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2: 6-1.
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1: Bueno, vamos terminando la trabajadera, muchachos, la trabajación. Seguramente muchos de ustedes van saliendo ahorita, van para su casa. ¿Cómo va el día? Yo siento que hoy lunes, como que toda la gente trae cara como de, ay, como que no me quería levantar hoy. Pero ni modo, hay que echarle ganitas porque cuando nos llegue el fin de semana la quincena, ahora sí bien contentotes. Bueno, mejor en su tarde y de camino al trabajo, a la casa, porque hay gente que tiene que trabajar ahorita, o de camino para la casa o a comprar el súper, no sé, disfruta de una canción que quieras escuchar en Reconexión. 80s, 90s, 2000s. Cabá, Alejandra Guzmán, Reconexión 6-2.

0: Seguramente se acuerdan ustedes que en el año 2002, me parece, salió por ahí una película donde estaba estelarizada durísima, cruda, por Jude Law y Natalie Portman. El cantante original de esta canción se llama The Blower's Daughter, es Damien Rice. Él hace el disco debut, por cierto, el disco se llamaba Oh. Y el disco debut incluye esta canción que fue utilizada para la película, en la cual está dedicada a un amigo de Damien Rice que murió de una herida en la cabeza en el 2001 y después la película fue un hitazo. Y después por ahí, yo no sé si fue la disquera o levantaron la mano Kalimba y Rake, dijeron, oigan, préstenos la rola para nosotros cantarla, y en el 2002 salió No Puedo Dejarte de Amar. 6 de la tarde con 12 minutos, 80s, 90s, 2000s, inglés y español. Pide tu rola en Reconexión. Suelta la canción y adelante con ese audio.
1: Hola Lalo, buenas tardes.
0: Buenas tardes.
1: Quería saber si podrían poner la canción de The Winners Take It All de ABBA. Yo escucho EXA, gracias.
0: ¿Sabían ustedes que a ellos, que viven en Irlanda, Nueva Zelanda, quién sabe dónde, les han ofrecido $1,000,000,000 por una gira? No quieren, ya no quieren, viven de sus regalías. ABBA, The Winner Takes It All. 6:12, pide tu rola en Reconexión.

0: Fíjense, esta es una publicación del 7 de abril del 2004, de acuerdo a ABC Plus. A la banda ABBA, estos que estamos escuchando ahorita, The Winner Takes It All, que son unas voces maravillosas, les ofrecieron $1,000 millones en el año 2000 por realizar una gira mundial de 100 conciertos, una propuesta que el grupo rechazó. Ya no hacen presentaciones, están en su casa descansando. ¿Y saben a quién es la única persona a la cual le han prestado una canción? Porque obviamente todo el mundo quiere samplear. Samplear quiere decir que yo hago una canción y que en determinado momento agarro un pedacito de la canción de otro. Ese es un sampleo. Pero siempre tienes que pedir la autorización, porque si no te puede pasar como Bad Bunny. ¿Se acuerdan la de... que de esa canción Bad Bunny no ve un peso porque la samplearon a Missy Elliott? Pero como no le avisaron, Missy Elliott les robó todo el... No les robó. Pues es que es... O sea, tú partes de una idea con base en algo que ya está creado. Bueno, la única persona a la cual le han prestado su música a los ABBA es a Madonna. Con la de Time Gone Slowly. Esa es la única. La de tirirín, tirirín, tirirín, tirirín, tirirín, que es original de ABBA. ¿Qué tal? No, andamos bárbaros. Adelante con la siguiente petición musical, por favor. Pide tu rola 449-122-6351 en Reconexión.
1: Hola, Nano, buenas tardes.
0: Buenas tardes, caballero.
1: Quisiera, porfa, la de Te Siento de Wisin y Yandel.
0: No, cáetelo.
1: Buenas tardes.
0: Tráeme una máquina, rápame aquí, güey, ponme el W. Y, ya tú sabes, papi. Nosotros somos los que hicimos los aviones, los que hicimos los iPads, los que inventamos la música. Suéltala, Gavilán, porque ya la siento aquí. Ah, a todo volumen. Reconexión.
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0: ¿Se acuerdan cuando nos quejábamos de esas canciones? No, que son corrientes, que suenan todas igual. ¡Hoy las extrañamos! Bueno, ya hasta tienen universidad. Ahí está, mami. Ya tú sabes que regresó el marcianito de Exa porque no podíamos desperdiciar la oportunidad. W. ¿O cómo era? Víctor Nacinesti. ¿O sea, eran tres? ¿O era el mismo? Es que el Gavilán cantándola, coreografía, bueno, es más, ¿se acuerdan que en este video, así pasa, en el Black Eyed Peas, en la de Where is the Love, me parece? No, o era en Don't Lie. No, no, no, no, baby, no, no, no, no, don't lie. ¿Quién cantaba Don't Lie? Bueno, no me acuerdo. Era Pink, no, era Fergie, ¿no? Fergie o los Black Eyed Peas. Bueno, ¿se acuerdan que salían celulares? Y de pronto, no sé, Nokia anunciaba su celular en una canción de los Black Eyed Peas. Y luego Samsung y etcétera, etcétera. En los videos de reggaetón y de Pitbull anunciaban una bebida espirituosa, que es un vino con quién sabe qué tanta cosa, como color rosita, y la bebida era exclusiva de mujeres. De hecho, la leyenda decía for her. Bueno, pues cuando salieron en los videos esta bebida, que la botella es como muy bonita, rosita, un amigo que tengo aquí enfrente dijo, oh, deja, voy a la vinatería a comprar uno. Y ahí fue. ¿Y si te lo tomaste? ¿Estaba bueno o qué?
1: No hubo.
0: ¡Ah! Trae unos chistes este chavo. Y nosotros buscando locutor aquí. Mira, Víctor el Nazi. Mira, fíjate acá. Hay gente hasta que le sabe a la teoría del Wisin y Yandel. Víctor el Nazi y Nesti son dos diferentes. Fíjate, como José María Morelos y Pavón, que la gente piensa que son cuatro. Vámonos con otra petición musical, 449-922-6351. Pide tu rola porque estamos en Reconexión, 80s, 90s, 2000s, inglés, español.
2: Hola, Lalo, buenas tardes.
0: Buenas tardes.
2: Un placer con la canción de Lejos de Aquí, de Kudai. Saludos. Y yo escucho Exa 97.3.
0: Para esta dama, por favor, Kudai, Lejos de Aquí, 624, Reconexión, por Exa.

0: Ahí está Kudai, se llama Lejos de Aquí. 6:27 p.m. Oigan, fíjense que ahorita el Gavilán sigue traumado con Wisin y Yandel y me estaba cantando, Gavilán, operador estrella de esta cabina, el que tiene el control completo y absoluto, y empezó a cantar sus frases pedorras de Wisin y Yandel y me puse a buscar acá en internet, así le puse, miren, las mejores frases de canciones de Wisin y Yandel, chécate esta, generada por IA, la de Gemini de Google. Eléctrica, supersónica, Mónica, tú eres la mujer biónica. En la canción Me Estás Tentando, güey. En la rola Pam Pam, que a mí me encanta Pam Pam. Bésame despacio, siente mi cuerpo en tu espacio. En la rola Racata, Racata. Oye, ¿se acuerdan ustedes que? No, porque qué tal que me funan. Bueno, ¿se acuerdan que en la feria había un lugar que se llamaba Racata, donde ponían puras canciones de reggaetón? Pues una vez a mí me platicó una amiga que se llama Jimena, que un día en la feria, güey, fue una muchacha a bailar y ahí nació su hijo. Y en los comentarios cuando sacaron en las noticias policíacas, la gente le puso, póngale al niño Racatael. ¡Pinche gente, güey! Bueno, en la de Racata, llega tu pitolero, revolcaste el avispero. Ahí te va otra. En la rola Mayor que Yo, no me importa que usted sea mayor que yo, dame un beso con baba, que sepa guayaba. No, esto que. Ahí te va otra. En Abusadora, Abusadora, Abusadora. De coco y de piña, pa' la niña, lampiña, llegó el que te guiña. ¿Eh? Pero están mejor esas rolas que ahorita que. Si tu novio no te ma. No, está cañón. Vámonos con otra petición musical y suéltame la canción. Esta es poesía pura. No estamos criticando, ¿eh? Nos estamos divirtiendo. Esta, y suéltame la canción porque esta me encanta.
1: Hola, Lalo, buenas tardes.
0: Buenas tardes.
1: Si alcanzo a pedir una rolita.
0: ¿Cuál?
1: A ver si me puedes poner la de A Quién Tú Decidiste Amar de Sandoval.
0: Pues está bien triste, güey. Pero me gusta mucho, güey. Ya no me quedo más dudas. Aquí está el Cejas Mario Sandoval. Se llama A Quien Tú Decidiste. Por favor, todo el mundo a todo volumen. 6:29, ponte Reconexión.

0: fíjense que... ¿sabían ustedes que Televisa tuvo durante muchísimo tiempo el certamen de Nuestra Belleza México y hacía certámenes locales, Nuestra Belleza Aguascalientes? La última ganadora fue Carla Berumen, que es mi compañera en Radio y Televisión de Aguascalientes, conduce un programa de revista en las mañanas que se llama En Buen Plan, y era Carla Berumen. Bueno, el último artista que vino... fue Mario Sandoval, fue el Cejas, y él solito, y le preguntaba yo, oye, estaba de moda la canción de Happy, because I'm happy, clap along if you feel, y dice que Pharrell Williams le escribió en un momento muy feliz de su vida, porque de otra manera no puedes escribir una canción tan feliz. Y le dije, bueno, ¿y tú por qué has escrito puras canciones tristes? Y dijo, pues es que siempre he estado triste, güey. O sea, siempre decepcionado, no se me da nada. Y dije, ah, pues, órale, qué gacho, ¿no? Sandoval, qué bueno, ¿no? Aparte, cuando tenían Lu, cállate la boca, qué banda. Y Sandoval también es un genio. O sea, ¿cuántos sencillos tendrá? ¿40? ¿30? O sea, sencillo es que la disquera o él decidan lanzarlo a promocionar. Y todas las canciones que han sacado siempre pegan. En fin, vámonos con otra rola. 449-122-6351. Pide tu rola en Reconexión 6:33. ¡Alanchi!
1: ¿Qué onda, Lalo? Buenas tardes, ¿cómo estás?
0: Bien, aquí mira, ganándome el pan.
1: De Back to December de Taylor Swift.
0: Gracias, no me acuerdo cuál es. A ver, suéltala, Gabriel. No me acuerdo cuál es esta. Es una muy melosa, ¿no? No me acuerdo. Vamos a escucharla todos juntos. Taylor Swift, Back to December. 6:34, pide tu rola y ponte Reconexión.

0: Fíjense que esta canción se le escribió Taylor Swift a Taylor Lautner, con el que anduvo en el 2009. Se conocieron, creo que en una película. Taylor Lautner era el lobo, ¿no? Te acuerdas que estaba bien mamey. El lobo de Twilight. ¿Sí es Taylor Lautner? Él, de verdad. A ver, déjenme buscar, porque si no, ahora te voy a decir una. Taylor Lautner. Sí, él. Cuando estaba acá super mamey y cuando estaba de moda la película de Crepúsculo, que miren, yo sé que ha sido premiada como una de las peores, pero pues la ves, o sea, esta palomera, ¿no? Y estaba viendo por acá, así le puse, el historial amoroso de Taylor Swift. Joe Jonas, que fue su primer romance mediático. Taylor Lautner. John Mayer. O sea, anduvo con John Mayer. A mí me encanta John Mayer. Jake Gyllenhaal, Connor Kennedy, Harry Styles, Calvin Harris, Tom Hiddleston, Matthew Healy, Travis Kelce. Bueno, que es el presente, ¿no? Pero un hombre ha tenido muchos novios, la Taylor, hasta que ya asentó cabeza. 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Bueno, fíjense que Amy me mandó mensaje de, ya no estén poniendo canciones tan tristes. Y le dije, a ver, pide una, y esto es lo que mandó. Ah, bueno, ahorita es que el Gavilán estaba mandando mensajes con una chava que conoció.
1: Oli, oye, ¿me puedes poner la de Waterloo de ABBA también? Please, thank
0: ya,
1: you.
0: Ya, chavos, pues si no es Estéreo Rey, suéltala. ABBA, Waterloo, 640, Reconexión.

0: Waterloo, ABBA. 6:43. 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Vámonos con más música.
1: Buenas tardes, Lalo.
0: Buenas tardes, amigo.
1: Puedes complacer con una canción de Timbiriche.
0: ¿Cuál?
1: La que tengas ahí en programación.
0: Ok.
1: Con un saludo para todos los que te escuchamos aquí en la zona centro, de parte del Jerry. Aquí escuchamos 97.3. Gracias.
0: 6:44.

0: Alma quebradiza. Es que estas canciones ya están siendo las... Ya. Yo me reía cuando decía, ay, que deja voy a la última luna con puros... Ya estoy así. Timbiriche, Besos de Ceniza. ¿No les pasa que escuchan una canción en la radio y dicen, ¿quién es esa banda, güey? O sea, ¿quién es ese artista? La Casa de los Famosos. ¿Quiénes son los que están ahí? Ya estoy viejito. Nos tenemos que despedir. No sin antes recordarles que existe la fórmula de la felicidad. No lo olviden. La vida, miren, es un ratito, no pierdan tiempo. Quédense donde los quieran mucho, donde los traten bien y donde siempre les pongan buena música. Por ejemplo, en XFM. Con esta nos vamos.
1: Hola, Lalo. Oye, hola. En Reconexión, ¿me puedes poner la canción de Clavo que saca otro clavo de Patti Cantú? Muchas gracias y saludos.
0: Discúlpenme, por favor, a los que no alcancé a poner su canción, favor que me hacen el miércoles sin falla. Gracias, yo soy Lalo Gómez. Hasta mañana. Chao.

0: 650.
1: 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En Ixa, la temperatura exacta es 23 grados.
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14: 7-4.
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0: 724.
1: Vamos a un corte y continuamos con 6 canciones continuas. 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La temperatura exacta es 23 grados.
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0: Hay que darle gracias a la vida. 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
1: 7:51.
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0: 881.
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1: ¡Hey! ¡Qué trans bendita! Yo creo que cachondo iniciamos Ponte al Tiro con toda la actitud. Es lunes. Y como todos los lunes, Aaron Rodríguez está en la casa.
2: Así es, bandita, hay que comenzar la semana con toda la actitud y cerrando el día con invitados en cabina porque tenemos casa llena.
1: Efectivamente. Y si todos los lunes Aaron Rodríguez está en la casa, cada 15 días, tu hermana está en la casa.
3: Como cheque de quincena, señor.
1: Claro. Quisiera que me pagaran tan seguido, güey, como tengo aquí a los de tu hermana en cabina. Que no es queja, es un gusto tenerlos por acá, carnalitos.
3: Ya lo llevo, ya lo llevo, patrón.
1: Sí,
3: ya
1: sí, sí. Yo. Ahora sí vinieron los tres, güey. Hippie sí. Shelly. No, güey.
4: Oh. Ya. Una sola vez la que no vine, ¿eh? Una sola vez la que no vine.
1: Pero bueno, quédense. Trae nueva rolita, ¿es correcto?
3: Así es. Sí, es sí, correcto. Sí.
1: Va, va.
3: Así es.
1: Ahorita la vamos a estar escuchando. ¿Y tú qué traes, güey? ¿Traes rola también?
2: Yo traigo puro sueño. Nada.
1: Ya somos dos.
4: Ya somos tres.
1: Pero quédense, se va a poner bueno el cotorreo. Así iniciamos con toda la actitud. Ponte al tiro en todas partes.
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0: ¡Ponte al tiro con toda la actitud, perros! pues el día de... Ya, hasta hace calor de tanta gente que hay en cabina. Hasta hace calor, ¿no, güey?
1: Pues nomás aquí adentro, allá afuera está bien fresco.
0: O soy yo que me excita a tu hermana. Ah, ¿no? ¿No? No, en serio, tu hermana.
1: Pues yo creo que sí, aquí en diario.
2: No ya, es que nos hayamos estado no. manoseando en el corte.
0: Eso en absoluto. Oigan, no, neta un placer tenerlos por acá. Digo, el lunes el buen Iron está acá de cajoncito, pero el día de hoy nos acompaña tu hermana y ahora sí, completitos. Ya, hippie, ya no voy a decir nada.
1: Ahora sí, ya llegué. Oye, no se ha faltado una. Pues si fue uno, fueron dos.
0: Fueron dos, güey.
1: Fueron dos, ahí está.
0: De cuatro.
1: De tres.
2: De cada 15 días. Nah.
0: Sí, está la razón.
2: La vez que viene en el año, güey.
0: De hecho.
2: El año pasado no habíamos venido, pero es lo
0: que. Claro, es la primera vez que viene este año. Sí, no, la neta un placer tenerlos por acá, güey. A ver, vienen de un evento muy chingón que se llevó a cabo el día de ayer, ahí en la tercera, estuvieron compartiendo escenario con surfistas del sistema, loco. ¿Qué tal? Platíquenos la experiencia.
1: Casi nada, no.
0: Casi nada. Sí, ahí le ve.
2: Estuvo el clima, el calor, así como ahorita. Imagínate ver al Frank encuerado. Así,
0: no, man. Qué rico,
2: la verdad. No, estuvo muy chingón. La neta, la recita muy prendida. La tercera es un foro que está bien perrón también.
0: Sí.
2: Las rolitas de surfistas también están muy chidas. Nosotros traíamos toda la actitud, más que la actitud, pero sí. No, se puso muy chido.
0: Sí, estuvo perro.
2: Si se lo perdieron, sonsos, porque sí. Capaz que ya no vuelve.
0: No, y las groupies de surfistas, banda, sí. Se la perdieron,
2: Una prieta, una china y una pelona.
0: Sí, exacto. Y tocando, fíjate.
2: Y tocando.
0: Exacto, sí. Justo tu hermana como que intentaron cumplir con eso, ¿no? Dijeron, a ver, una discapacidad al que no ve.
2: Ajá, exacto.
1: Son los tres.
3: ¿Cuál es mi discapacidad?
0: Moreno. Bro, te lo tenía que decir, mi hippie, pero sí, de hecho, curiosamente, el que más habla cuando viene en entrevista es el blanco.
1: Y sí, hoy sí, se reservó. Sí, el blanco.
0: No, a ver, chingoncísimo, la neta, es que, a ver, no compartieron escenario con surfistas nada más porque sí o porque haya sido mera suerte. Han trabajado muy chido. Insisto, es uno de los productos más chidos que existen para mí de manera personal en Aguascalientes. Se me hace muy original la vibra en el escenario, musicalmente hablando. No mames, está perrísima la propuesta. Son muy cagados, la neta. Son muy cagados, sí. Y
1: son los que más vienen,
0: sí. Y son muy cagados, sobre todo, que es lo muy importante. No, a ver. No, ya en serio, o sea, justo este tipo de oportunidades...
4: No, ya nos quieren tanto que me dieron estacionamiento VIP.
0: Ah, ¿sí? Me dice, oye, me estacioné aquí donde dice José Luis Morales, no pasa nada, yo... No lo sé.
1: Vamos a ver.
0: Pongámoslo a prueba. No, güey, a ver, viene de una chamba que han tenido que están trabajando mucho, evidentemente, en lanzar música, güey. Pero no fue solamente el abrirle a surfistas. Pasó hace unas semanas, dos semanas, yo creo, tan solo, algo muy chido en una plataforma bien perra.
2: Ah, sí. El más reciente lanzamiento que tuvimos.
0: Ajá.
2: Estuvo dos semanas consecutivas en el número uno de, capaz que dos semanas y media, en el número uno de Fresh Finds en Spotify.
0: Exacto.
2: Y ahorita seguimos dentro del top 10, somos el número 6, pero ahí seguimos dentro del conteo, ¿no?
0: Sí, que a ver, güey. Decirlo es como que, qué chido. Banda, ¿tienen idea de cuántas bandas hay?
2: No.
0: No mames, como
1: pues si
0: para
1: es top
0: que entres...
1: 10, 10, güey.
0: No mames.
1: Sí. Más o menos.
2: O sea que la música nivel... Top 40 tenía 40,
0: no
2: güey.
0: Es una... No.
1: Y los cuartos.
0: No es una calificación, pues. Que ándale, di tu pendejada.
1: No.
0: Di los 40 principales, ándale, dilo, güey. Dilo.
2: ¿Cómo?
0: Ándale, güey.
2: ¿Cómo que son 30?
0: No, güey. A ver, está bien loco porque evidentemente, es más, para empezar, ni siquiera es como que tú pagues por, güey. O sea, justamente es de la Spotify, sí, claro. El algoritmo detecta. Sí. A ver, esta rolita como que está teniendo un boom muy cabrón.
4: Fíjate que esas playlists, ajá, que son editoriales, ya no es por algoritmo, ya es curaduría de los editores de Spotify directamente.
0: No.
4: Hay playlists algorítmicas y playlists editoriales. y ese es editorial. Entonces, editorialmente son 120 editores en todo el mundo. Para Spotify. Y el que le toca como esta parte de esa playlist, él nos escogió. Y estuvimos de portada en la playlist.
0: Eso también, man. De hecho, estuvo perrísimo.
1: Mi primo
0: porque
1: también estuvo deportado.
0: Sí, fíjate que también.
3: También soy deportado. De hecho, deportada.
2: No sale a buscar trabajo por miedo que venga el ICE, por él, aunque viva en México. Pero
1: de eso no ha venido dos veces.
2: Pero a él no lo deportan. No lo mandan de vuelta a la India, güey.
4: ICE Perú.
0: Un día
4: ICE Perú. O sea,
0: un día esperando ahí el tren que pasara, güey, lo bajaron del carro pensando que se lo había robado, güey.
2: Dice, no, yo una vez en Jesús María y jamás vuelvo a Bolivia, a mí nadie me saca de aquí.
0: Sí, güey, es interesante cómo llegó el buen hippie acá a Aguascalientes, güey. Muchos dicen que en la bestia no sean ojetes, ¿no? No fue así. Es cierto. Güey, no, es un placer tenerlos acá.
4: Pero curiosamente no es de Aguascalientes, güey.
0: ¿No?
2: No, de Peruquistán.
0: ¿De dónde eres, hermano?
3: De la Ciudad de México.
0: Ah, ok.
3: Se nota la tez.
0: Rifadísimo, sí. Te quisiera decir que no.
3: Sí, güey. Se nota más porque ya nos faltan los celulares a todos.
0: Claro, sí, pero, sí, sí. Ahora.
3: Pues bueno, ya se la saben.
0: Oye, que evidentemente no eres como de la delegación Cuauhtémoc, no. Donde está la Condesa y la Roma. ¿Sí?
3: No, es evidente, digo, vaya. Se nota.
2: Voy a decir que no eres del Pedregal, mano.
3: De ahí no salgo, ¿eh?
0: De ahí no sales.
2: No, de Jesús María no, güey. Del otro Pedregal, güey.
0: Que la Pedregal no es donde venden piedra, dice. Oiga, no, neta, rifadísimos tenerlos acá, siempre un placer. Sí queremos platicar un poquito que ayer estuvieron abriéndole una gran banda, lo de Spotify, que a ver, neta, o sea, ya fuera de cotorreo, güey, es algo muy grande, o sea, que muchas bandas evidentemente lo quisieran, y más de esta manera que lo platican, güey, ya no es el algoritmo el que define, güey, sino hay personas detrás que dijeron, güey, estos morros, por supuesto que vale la pena que estas semanas representen lo que representa este playlist, ¿no?
2: Sí, o sea, es una mezcla de todo, sí es, obviamente que tu propuesta tenga lo suficiente como para que le atraiga a un editor, como también todo el jale de años atrás de estar aventando y aventando sencillos que vayan mejorando, güey, que a la gente le gusten, porque también si no te escuchan. Pues no existes para el editor, güey.
0: Exacto.
2: O sea, es una mezcla de todo, pero sí es una recompensa bien chida.
0: Rifadísimo.
2: Bien perrón.
0: Sí, güey, no, muchas felicidades, en verdad, me da un gusto, güey, en verdad, que proyectos como el de ustedes esté posicionándose así. Y pues bueno, están aquí para presentar una rolita que acaban de sacar, pues muy recientemente, tendrá que también unos 15 días, yo creo, ¿no? O sí, menos.
2: 15 días, ¿sí? dos semanas y media más.
4: 29 de julio salió.
0: Casi un mes ya. Okay. Casi.
4: La rolita tiene video también, si lo quieren ver.
0: Exacto.
4: En YouTube.
0: Ok.
4: Se llama Me dejaste esperando, la rolita, que fue la que estuvo en la portada de la playlist los 15 días. Y sigue en la playlist.
0: Sí, ok. Sí. Pues para que lo vayan a escuchar, ya saben, en redes sociales están como
4: tu hermana OF.
0: Exacto.
4: De oficial, no de
0: OnlyFans. No de OnlyFans, sí, porque.
4: ¿Qué pues te voy a?
3: Yo ya te paso el enlace.
1: Yo quería ir a ver el talento de Feño.
0: No, pero, güey, en verdad, neta, muchas gracias, güey. Ya saben que cada tienen, no cada 15 días, y ya también ustedes espérense, perros. Pero, nada, no es cierto, no, bienvenidos. Cada que saquen rolitos son bienvenidos acá.
4: Me gusta el estacionamiento.
0: Güey. Es que se sintió bien poderoso, güey, sí, acá. Dijo, me voy a estacionar aquí donde hizo prensa.
3: Es que sí llegué y le dije, oye, güey, te van a montar aquí.
4: Y dije, no te multa, le dije, ahorita pregunto.
3: ¿A dónde es que nos metimos y te pregunto y estando aquí?
0: Claro, sí, no pasa nada. Mientras vengan aquí, justamente a radio, no pasa nada. Pues un placer tenerlos nuevamente por acá. Muchísimas gracias, bandita. Y vayan a seguirlos a redes sociales. Y es más, tú, Aaron, vas a presentar la rola porque yo sé que te acuerdas cómo se llama.
1: Así es, para toda la bandita que se va a deleitar en este momento, tu hermana va a hacer la presentación de esta canción que estuvo 15 días en Spotify. Porque para eso vienen, obviamente. Se llenen el lujo de presentarla. Me quedé esperándote otra vez. En la mesa de un rincón.
0: Ah, bueno, ¿cómo no?
2: Nomás no llegaste,
0: hija de tu rechín. No, los dejamos con esta rolita de tu hermana. Me dejaste esperando en todas partes.
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0: 831.
1: 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La temperatura exacta es 23 grados.
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1: ¡Hey! ¿Qué tal, bandita? ¡Hidro Cachona! Regresamos a Ponte al Tiro. Te veo bien ondeado, mi Iron.
2: Sí, güey, pues es que... Estaban buenas esas pastillitas. Para la Adivina Quién de esta noche, ajá, les traigo un artista que no puedo especificar de qué gremio se desenvuelve porque sería...
1: Ya con eso. Ya es único en su...
2: Ah, sí, es de los artistas que con un dato que te viente,
1: okay, okay,
2: y sepas a qué se dedica, ya vas a saber quién es porque okay, es muy...
1: Ah, pues acá es diputado federal del Distrito 13, una madre así, pues sí, güey.
2: Jugaba en el América.
1: Sí. Saludos al Cuauhtémoc, que así como robaba balones, aprendió a robar varo el perro.
2: No, yo creo que aprendió primero a robar varo, güey, el Tepito, porque es de allá.
1: Claro, sí, sí, sí.
2: Entonces, y después a robar balones.
1: Lo que bien se aprende, perdón, hermano. Pero...
2: No, máximo respeto, para los de allá, la verdad, no queremos aquí problemas.
1: Sí, no, yo no quiero ir a decirles cosas a los de Tepito, no. Sí, porque desde acá, desde lejos, sí, qué chido, pero estando allá, perro, acércate, no.
2: Tepito es el más peligroso, güey.
3: Lo que yo no entiendo es por qué siempre quieren meter Tepito en la conversación, güey. Yo no entiendo, güey.
1: Tenemos que sacar a todos los que... Échale, sigue tú, viejitos. Sácate un albur de Tepito.
4: Es Rayleigh Barber, el personaje.
1: ¿Qué dice el ojito así? Pues sí, traemos nueva rola, banda.
4: Lo mismo
1: la vez pasada. Oiga, banda, por cierto, recordarles que si le atinan acá a la banda primero que yo, a través del WhatsApp 122-6351, se llevan un combo breaker, pase doble para Cinépolis y un molcajete aquí en el Mal del Puerco. Exacto, 120. El que se, le iba a decir, el que está enfrente de ti, pero se me olvidó que es el ojitos.
4: En braille.
1: Ponlo en braille, exacto. Échale, miren, a ver.
2: Primera pista es hombre. Hombre de género masculino identificado como hombre.
1: Wendy Guevara.
2: Identificado como hombre.
1: Ah, pues identifica como hombre, ok.
2: Siempre
1: okay,
2: tengo que especificar esta parte, güey.
1: Algún día, un día sí le atiné, güey.
2: Sí,
3: Lorena Herrera.
1: Exacto. Ok, se identifica como hombre. Lorena Martínez.
2: No.
1: Shout out para nuestra exgobernadora. ¿O qué fue? Alcaldesa, ¿cómo no? O alcalde, lo que sea.
2: Alcalde,
1: sí, sí, sí.
2: Este vato. Dio varios conciertos en Penacho, okay. Si no era danzante, güey. En el penal.
1: ¿Dio conciertos en el penal?
2: En el penal. Macario Martínez, no, ese daba en los patios del penal donde dejaban los botes de basura, pero no.
1: No, exacto, sí, sí.
2: Donde llegaban los camiones.
1: Pero ok, no, ok.
2: También dio, bueno, estuvo en el concierto de Avándaro. Fue uno de los tantos que...
1: Ah, la madre, ok, Avándaro, entonces es de antaño.
2: Ahí ya es una señal de que, pues...
1: Sí,
2: ya
1: sí, sí.
3: El hijo de Díaz Ordaz.
2: El hijo de Díaz Ordaz, no.
1: El buen Alex Lora...
2: No.
1: No, ok. No han mandado mensajes. Manden a través del 122-6351, Pero yo seguimos acá adivinando. A ver, echa otro. Ya, güey. Una pista más. ¿Sí?
2: Sí, sí, sí. Ya dijeron, pero no lo voy a repetir. Pero uno de los que mencionaron ahorita sí era.
1: ¿Ya lo dijeron?
2: Si la banda lo repite, si la banda que nos está escuchando lo repite por el WhatsApp.
1: Ok.
2: Ya dijeron el nombre del artista, pero ahí les va otra pista.
3: No,
1: no. Ni Alex Lora.
2: Ni Wendy Guevara.
1: Ni Wendy Guevara. Ok, ok.
3: Lorena.
1: A ver, echa otro.
2: No, ya lo dijeron, pero ya te dije que no voy a decir, güey. ¿Para qué me lo repites?
1: Dice Cristian Castro. Cristian Castro dice que el patito.
2: No creo que haya estado en la banda de Michoacán.
1: ¿Quién sabe? Cantando. Si Vero Castro anduvo ahí. Jefe, exacto.
2: Cantando, no creo.
1: Lo andaban haciendo ahí, su jefe y su jefa.
2: Ahí va esta pista. Y aquí se define. Aquí se define, banda.
1: Dale, güey. Camilo primero.
2: Mira, y tienen ustedes 5 segundos para contestar. Y en esos 5 segundos también tiene
1: la bandita.
2: La bandita de contestar.
1: Ok, échale.
2: La pista es: su hija está bien rica.
1: Alex Lora.
2: 5 segundos, imbécil. ¿Cuántos son 5 segundos para ti?
1: Cinco.
2: ¿Por qué no lo respetaste?
1: La mitad del top ten.
2: Te dije que tiene 5 segundos para contestar.
1: Ah, entonces ya le había atinado.
2: Y también ya había dicho que ya le habían atinado, pero que no lo iba a repetir, que tenía una
1: oportunidad. Ah, bueno, pues mira, aquí lo mandó alguien. Ya, es más, lo mandaron 2. Porque yo lo dije.
3: No, o sea, pero si era Cristian Castro.
1: Claro. Güey, pues que a ver, tiempo. O sea, ¿quién más podrías haber dicho de Avándaro, mamón? También tú.
2: Sí, pues sí.
1: Sí, güey, o sea, ¿cuánto? Pues, dime otro nombre de los que se, de alguien que se haya presentado ahí en Avándaro.
2: Hendrix.
1: A ese güey.
2: Está. ¿Cómo se llama?
1: Está... Suéltame otro, güey, suéltame otro.
2: Sí, sí.
3: Grupo Límite.
2: Grupo Frontera.
1: Ah, verdad, chicón.
2: ¿Qué, güey? Pues aquí están los datos. ¿Eso qué es, chica? Y tampoco es examen, perro.
1: Lila. La Sinfónica Militar.
2: Janis Joplin.
1: No, bueno, pues ahí está. Perdón, es que en cuanto dijiste van a andar, pues yo también fue el único que se me ocurrió, güey. Sí, justo.
3: El único que sobrevive a todo eso, ¿no?
1: Sí, de manera increíble. Este.
5: También tocó en Avándaro.
1: Sí.
3: Pero lo mató el cemento.
1: Efectivamente. Sí. Este, curiosamente, el Alex Lora ha sobrevivido todo. Al único que no podría sobrevivir es a su hija manejando, fíjate. Sí.
3: No,
2: probablemente.
3: Es que dice que Rodrigo lo mató el cemento. Le dije, se murió la hora, no, el sismo.
1: Bandita, a todos los que participaron. No, ya vámonos, porque si nos van a funar. Se lleva su combo breaker a terminación 3521. Este, y por acá hubo otra terminación. Ahorita les mandamos sus boletitos para Cinépolis. Bandita, un placer tenerlos por acá, rifadísimos, como siempre. Todo acá rato. Si se quieren quedar, aquí vamos a estar cotorreando, ¿va?
3: Pero préndale el aire.
1: Sí, ahorita lo prendemos. Miro, no te enojes, güey.
2: No.
1: Vámonos en todas partes.
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1: ¡Ey, qué transa, bandite! ¡Cachón! ya terminó el primer bloque de Ponte al Tiro.
2: Te dije que no agarras de esas pastillas, güey.
1: Perdón.
2: Están chis. Buenas,
1: sí,
2: bien.
1: No, me
2: buenas.
1: Dijeron que eran Halls. Sí, pero están chidas, está chido el sobrecito de miel
2: Halls
1: que te
2: de echa. Miel.
1: Oigan, sigue acá tu hermana y pues los vamos a comprometer a que hagan una rola del show que vamos a tener el sábado.
2: Para ponérselas en la terlarrimo, sin prejuicio.
1: Exacto, sí, efectivamente. No, quédense, les vamos a hacer una rolita, pero en esta ocasión será sobre un evento que hay este próximo sábado, así que súper atentos, vámonos en todas partes.
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1: ¡Ey! ¡Qué tranza, bendita! ¡Qué chonda! Iniciamos el segundo bloque de Ponte al Tiro con toda la actitud, ¿cómo no? Sigue Aaron Rodríguez y sigue tu hermana aquí en cabina.
2: Además, nos pusimos a jalar en este bloque de 5 canciones y ya salió la rolita que vamos a, con la cual vamos a promocionar este evento del 29 de agosto.
1: Exacto.
2: En Wings Street.
1: Efectivamente, un show en el que no se está utilizando IA para nada. El flyer lo hizo un ilustrador. Compramos los trajes de pollo, nos los pusimos y la rola que va a sonar ahorita, a pesar de que parece que es hecha con IA, en realidad los de tu hermana se rifaron. Nos dijeron, güey, ahorita sí, la armamos, güey, sí.
2: Sí. Las voces son de nosotros, ellos pusieron la letra, nosotros.
1: Exacto, sí. Poquito autotune, ponle tú.
2: Bueno, pero
1: sí,
2: pues,
1: sí.
3: Pero
1: sí.
3: Lo hacía, el autotune
1: no hacía. No, no hacía, no, no, no, así no, lo hace la pinche Gloria Trevi, que no la hagamos nosotros, güey.
4: ¿De qué se trata esta?
1: No estoy entendiendo. Ahí les va, tenemos una sección que se llama Te la rimo sin prejuicio, en el cual hacemos una rolita precisamente de pues, alguna noticia, alguna anécdota o así. Pero pues este día queremos promocionar un show que tenemos, al cual están invitados. Este sábado 29 de agosto, nos vemos ahí en Wing Street, que está en Plaza Cabá. Ahí, segundo anillo, casi esquina con Mariano Hidalgo. Y además, luego muchas veces así de, híjole, es que no traigo varo. Es gratis, banda.
2: Es gratis.
1: Güey, es gratis. Este sábado.
4: Así como dice la canción.
1: Así como dice esta. Efectivamente, este sábado. Ahí nos vemos, okay. Wing Street, 8 de la noche.
2: Y el show comienza a las 9.
1: Exacto.
2: Puntuales, vamos a empezar puntuales para que no se les vaya a pasar a la bandita y lleguen y ya el show a medio cotorreo.
1: Así que puntuales, puntuales. Sí, sí.
2: Puntuales.
1: Ah, puntuales, pues. Sí, no, sí. Pues sí. Vamos a iniciar entonces en punto de las 9. Tash Rodríguez, Aaron Rodríguez y Alex Flores. Vamos a estar ahí.
3: A las 9:04.
1: No, a las 9.
2: Varias cosas que salen después, ¿no?
1: Yo no me comprometo, no, ni que fuera ID. Para no salir en tiempo. Pero, güey, los esperamos, neta. ¿No han tenido chance de ir ustedes a un show de stand-up, pues sí?
2: No.
1: ¿No?
2: A uno bueno.
1: A uno bueno, sí, porque shows hay muchos en Aguascalientes.
2: Y luego. Bueno, el que fuimos la otra vez, pero de ustedes no.
1: Y luego ya de ahí. Exacto. Sí. Y luego ya de ahí nos vamos al Simber, que es su casa habitual. ¿Cómo ven? Jala.
4: La verdad que
1: los
4: sí.
1: Comprometemos.
4: Ya, vámonos.
3: Ya con eso me convencí.
1: Sí, arre, va. Sí. Ya dijeron, güey.
3: Vamos directo al Simber.
1: Sí. No. No me gusta tu idea. Mejor nos vemos directo ahí en Wing Street, en Plaza Cabá. Vamos a acabar a las 11. A las 11 es muy buena hora para llegar al Simber. ¿No? La neta, sí. Exacto. Sí, güey, sí, de hecho sí hay con eso. De hecho, por la zona probablemente haya mucha consumidora de eso.
4: ¡Ah! ¡Qué bendición! Vamos para allá, claro que sí.
1: Saludos a todas las princesas del Morelos, ¿cómo no?
2: Sí, claro.
1: Ahí van a poder disfrutar claro, de unos cuantos bongles.
2: Su corona de lata.
1: Ah, ¿cuál corona, güey?
4: Su misil de victoria.
1: Son princesas y merecen una gomichela.
4: Con
1: todo.
4: Una gomichela. Con gomitas esas de gusanitos de colores.
1: Sí, claro, güey.
2: Sí,
4: sí.
2: Sí,
4: sí.
1: Pero,
2: azul.
3: Hay que tocar ahí.
1: Ándale, está chido.
4: Sí.
1: Pero, banda, si no llegan los de tu hermana, pues ya saben, los vamos a exponer aquí el siguiente lunes.
2: Claro, aunque sí. Probablemente van a estar aquí.
1: Ajá.
4: Sí,
1: exacto. Hippie no, pero.
4: El programa de hoy fue edición especial.
1: Oye, güey.
4: Especial. Iba a ser el de Navidad, pero como para Navidad no va a venir.
1: Exacto.
4: Entonces va
1: de una vez. Feliz Navidad.
3: Black Monday.
1: Black Weekend. Black Month. No. Oye, güey. Por cierto, mandarle saludos especiales a unos fans, ya se puede decir, que nos andan siguiendo, la neta, en el buen sentido. Gracias, saludos.
2: Yo pensé que eran amigos, pero Flores ya les dijo fans.
1: Güey, son compas, sí, pero o sea, el hecho, güey, se avienta nuestra rutina cada cierto tiempo y nuestros chistes.
2: No creo
1: y...
2: que sea el término correcto, yo les diría más bien groupies.
1: ¿Groupies? Sí. Ándale, sí.
2: Creo que está más
1: decente. Sí, cierto, ya me di el vato. Sí. Sí.
4: Cualquier parecido conmigo es... Yo no he ido a un show de comedia.
1: Todavía.
4: Todavía.
2: Precisamente hablando de comida, mandarles un saludote a Patitas de Azúcar, que cuentan con su negocio de crepas. Okay. La verdad es que sí, son muy buenos camaradas. También están bien atentos ahí de los shows de comedia. Los vamos a ver el 29 ahí cotorreando. Ya apartaron, ya hicieron su reservación. Y para toda la bandita que vive hacia el oriente.
1: Oye, Patitas de Azúcar es como la de Don Martín, el de seguridad aquí.
2: No. No. Ese es demasiada azúcar en todo el cuerpo.
1: Sí, sí estaba medio troll el nombre.
4: No, nomás en la patita.
1: Ah, no, es que fueron deditos de azúcar. Sí, deditos. Don Martín, de azúcar. Le mando saludos. Usted sabe que lo quiero mucho. Usted mismo se reía de sus chistes. Hasta cojeaba el don. Don Martín, si está escuchando, sabe que lo quiero mucho, se le extraña. Un abrazote.
2: El que todavía puede, ¿verdad?
1: Ya le extraña, pero a sus deditos. Pero bueno, este rifado, le mando saludos.
3: Así que los de dulce, ¿no? Sí.
1: Saludos a toda la banda diabética de Aguascalientes.
2: Y a personas para la banda dulces, de Cumbres, porque están ubicados allí en Guadalupe de Ruiz Chávez, okay. Número 803, cerquitas de la avenida principal, que es la Miranda Aguayo. Así okay. Que ahí chéquenle, dense un rol para sus redes sociales. También están así como Crepas, Patitas de Azúcar.
1: Okay.
2: Así los pueden encontrar en Instagram. No, y si les sale el perfil de un señor con un uniforme de seguridad, ese no es.
4: Ese no es.
2: Viene por ahí crepas saladas.
1: Pero protestando afuera de por su culpa, perro. ¿Cuál sugar free?
2: No. No, pues no. Es que también tienen crepas saladas, pendejo él, que pidió dulces.
1: Pues sí. Tan güey. Pues sí. Pero es que dijo, no, güey, de la hipertensión a la diabetes, pues se me fue la diabetes. Saludotes, don Martín. Si es que todavía puede escucharnos.
2: No,
1: cierto, sí sigue vivo. La otra vez lo vimos acá, hace 15 días. Con muletas.
2: No, saludotes para don Martín.
1: Sí,
2: y para
1: lo quiero,
2: para
1: una chulada.
2: Azúcar, la neta. Sí. Los vemos el sábado y. Saludotes, por ahí vamos a estar en la semana.
1: Exacto.
2: Degustando todos sus manjares. Hay frappés, hay crepas, hay waffles y sí, hay saladas y dulces.
1: Sí, saladas y dulces, neta. Saludotes a Patitas de Azúcar, ahí están en el Cumbres para que los vayan a visitar. Nosotros todavía no nos despedimos, los dejamos con esta rolita que se llama precisamente Comedia a la Búfalo. Sábado 29, Wing Street, a las 8 de la noche, ahí nos vemos. Y pues nada, bandita de tu hermano, un placer tenerlos por acá.
4: Ah, gracias,
1: los queremos.
4: Gracias.
1: Bye, adiós. Vámonos, los dejamos con este rolita en todas partes.
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0: 9:30.
1: 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La temperatura exacta es 23 grados.
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0: Ya, güey, ya estuvo. Oigan, un agradecimiento a los de tu hermana. Cada que vienen, güey, la neta, se cotorrea chido. Está Tengo bueno. que admitir que la neta, la música de estos güeyes, la neta, sí me late, güey.
1: ¿Qué, güey? A mí también me late tu hermana.
0: Ah, güey, pues así está. Pues es, por eso le dicen tu hermana, güey, para el cotorreo y la jiribilla, para que puedas alburear y digas, ah, no mames, tocó bien chido tu hermana, ¿eh?
1: Yo creo que ya están bien acostumbrados a ese chiste, ¿no? Ya claro. Bien hartos, más bien hartos.
0: Pues fíjate que estos güeyes, o sea, las veces justo que hemos platicado acá. No, ni yo, justamente. No, siempre lo que hemos platicado es como que justamente lo hicieron con ese fin, güey. Güey, está bien pensado, a ver, un producto de desde el nombre, perre.
1: De,
0: ¿cómo
1: de todo? No? O sea, porque ¿a dónde vas?
0: Con tu hermana. A tu hermana.
1: ¿A quién vas a escuchar gritar?
0: Ajá. ¿Quién va a abrir? Tu hermana.
1: ¿Quién va a tocar?
0: Tu hermana. Bandita, oigan, nada más rápido, por cierto, güey, déjame les recuerdo, el día de mañana nos vemos de aquí. Si quieres formar parte del Exateam, si tú eres comunicación, marketing o algo afín, o simplemente quieres pertenecer a este medio de comunicación, te interesa aprender y demás, bueno, te espero mañana de 10 de la mañana a 1 de la tarde aquí en República Ecuador número 306 en las Américas, porque estamos reclutando Exateam.
1: Excelente ambiente laboral.
0: Efectivamente, y la neta es que sí, la jijijijaja, no la pasamos perro.
1: Ah, sí, las risas no faltan. Eso sí.
0: ¿Y dónde entra la risa?
1: Entra el Exateam.
0: Efectivamente, así que los esperamos el día de mañana, raza. Y también, güey, déjame recordarles que el próximo viernes y sabadito va a estar FMA, Festival Motociclistas Aguascalientes, que es una perlocura, loco.
1: ¿Va a ser ahí loco. En el complejo Tres Centurias?
0: Va a ser en...
1: El Salón Locomotoras.
0: No, eso está chiquitito, güey. Este güey va a estar acá en grande, ahí. ¿Dónde? En la isla San Marcos, perro.
1: Ajá.
0: Sí, la neta es que se pone bastante, bastante perro. Ya tuvimos la oportunidad de estar el año pasado por allá, así que súper atentos. Si eres motociclista, te la vas a pasar chido. Hay comida, güey, hay bebida y evidentemente pues hay grupos que se la van a rifar. Hay tanto locales como... Ahí les va, nomás para que sean un quemón. Va a estar Creedence, güey.
1: No mames.
0: Creedence, loco. Así.
1: No mames.
0: Neta, güey.
1: No, neta.
0: Neta, güey.
1: No mames.
0: Sí, va a estar Creedence, va a estar chido.
1: Ojalá pues ya me hayan regreso.
0: Sí, sí, sí, güey. Oigan, si alguien se encontró una moto verde.
1: Amarilla con negro,
0: marca
1: Vento. Ahí, 2024, placas 89 TV6.
0: Por favor, Sote, dirigirse aquí con el buen Iron Rodríguez para que pueda ir al Festival Motociclista Aguascalientes en moto y que no entre caminando. Pero ahí les va, o sea, va a estar Creedence, obviamente, pero también va a estar Salón Victoria, güey. Va a estar Transmetal, Cadetes de Linares, güey. Va a estar, sí, va a estar perro, va a estar El Sueño del Vagabundo, que estuvieron aquí con nosotros. Zero Soul, que estuvo con nosotros. RPC, la banda de los Morrillos, va a estar bien sabroso, va a estar bien sabroso, así que los esperamos ahí el próximo 28 y 29, si no me falla la memoria, se va a poner perro.
1: Que también el 29 ya escucharon la rolita.
0: Exacto, así
1: también
0: es.
1: También tenemos show. Entonces, primero uno y de ahí nos vamos. No, hombre, vamos a traer gira de medios ese día, porque también tenemos un compromiso en la tarde.
0: Desaparecidotes, no. Todo el fin de semana. Ahí nos buscan.
1: Al principio nos van a ver de traje y luego nos van a ver de guaraches y al final nos van a ver de paliacate.
0: Efectivamente. Se va a poner bastante chido, así que ahí los esperamos, banda. Recuerden, Festival Motociclista Aguascalientes, 28 y 29. Y mañana, si quieres formar parte del Exateam, desde las 10 de la mañana hasta la 1 de la tarde, te espero. Mando un mensaje ahorita y acá armamos una cita. Y pues nomás decirles que esta semana, de volada, güey, cierro con Alex Sintek. Para quien no sepa, en verdad yo soy gran fan de Alex Sintek. Porque, ojo, ¿cómo? Güey, como músico es muy bueno, güey. Sí, está a nivel de Jay de la Cueva. Sí, no, también no, no, me no. Caga lo que dice.
1: Él dijo que es Elton John mexicano, güey.
0: Sí. Ojo, es que en verdad es un muy buen músico, güey. Un muy buen músico, lamentablemente, tiene diarrea verbal. Y llega a caer pesadito, pero su música es excelente. La neta es muy bueno el güey haciendo lo que hace. Y el día de hoy vamos a cerrar con historias de danzón y de arrabal. Una gran rolita para que la disfruten.
1: No, pues sí, como ser humano, Alex siente que es muy buen músico.
0: Exacto, justo. Mira, dijiste perfecto.
1: Así tal cual.
0: Y pues nada, bandita, nos tenemos que despedir, Mayron, como todos los lunes. Muchas gracias, perro.
1: Muchísimas gracias a la bandita ponedora por estar aquí con nosotros. Mañana nos escuchamos a partir de las 10 de la mañana. Voy a estar cubriendo a Oscar Salazar.
0: Ajá.
1: Y pero desde tempranito con la mañanexa.
0: Efectivamente, efectivamente. Y si quieren escuchar a Iron ahí, que se las ponga, el sabadito lo pueden escuchar de 10 a 12.
1: Sí, ya el sábado ahí sí ya estoy complaciendo a toda la banda, Everybody, la guayaba y de tostada y de cuerito y de Toño, y Pepito y Lupe.
0: Nana, Buchi, Nenepil, cómo no, ahí tiene el Iron. Así que, banda, muchas gracias, mi Iron. Otra vez, gracias, carnal. Muchísimas gracias.
1: Gracias a la bandita por permitirme estar con ustedes desde la cabina hasta su bocina.
0: Así que, pues ya, nos vamos. Ya se la saben, yo soy Alex Flores. Este güey es Iron Rodríguez. Tú, no. Y aquel ser precioso, hermoso, mezclilla, luz, oscuridad, leche materna, chicharrón de cerdo, tortugas, aprendes, colchones, piscos, cibercirujas, dedos peludos y te llumpo el cuyo. Es el DJ Carrapuche. 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
0: ¡Guay!

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¿Recuerdas cuando tu perro corría como loco detrás de una pelota? Saltaba el sillón de un brinco y te recibía en la puerta con una energía que parecía no tener fin. Un día te das cuenta de que ya no corre tan rápido, que le cuesta trabajo subir las escaleras, que duerme más y come menos. Tu lomito está envejeciendo y así como él te acompañó toda la vida, ahora te toca a ti acompañarlo a él. Lo primero que hay que saber es que la vejez no es una enfermedad. Es un estado fisiológico natural que atraviesan todos los seres vivos, incluidos nuestros compañeros de cuatro patas. Pero ojo, no a todos los perros les llega la vejez al mismo tiempo. Los de raza grande, como un pastor alemán o un labrador, se consideran adultos mayores a partir de los 6 o 7 años, porque celularmente se desgastan más rápido. En cambio, los de raza pequeña, como un chihuahua o un poodle, pueden no entrar en esta etapa sino después de los 10 años. Cuando tu perro envejece, los cambios no solo son de comportamiento, su cuerpo también se deteriora. Si no se cuida adecuadamente, puede desarrollar sarcopenia, que es la pérdida progresiva de masa muscular. Esto le provoca dolores crónicos, debilidad en las patas y dificultad para levantarse o mantenerse de pie. Y el problema va más allá de las piernas. El músculo no solo sirve para caminar, también produce sustancias llamadas

0: ahora la buena noticia. Hay mucho que puedes hacer para mejorar su calidad de vida. Llévalo al veterinario al menos cada 6 meses y pide que le hagan estudios de sangre, porque el diagnóstico temprano es clave para que cualquier tratamiento sea eficaz. Mantén al día su vacunación y desparasitación. Cambia sus croquetas por unas formuladas especialmente para perros maduros, con menos proteína. Límpiales los oídos y báñalo una vez al mes. Déjale juguetes para que se entretenga y mantenga la mente activa. Y sobre todo, no lo obligues a hacer cosas que ya se le dificultan. Tenle más paciencia. Sácalo a pasear periódicamente, pero a su ritmo. Y dale el cariño que siempre mereció. Te acompañó en tus peores días sin pedir explicaciones. Ahora que le toca a él caminar más lento, es tu turno de ajustar el paso. Estos bellos seres han sido nuestros compañeros durante mucho tiempo y merecen que aumentemos los cuidados en su comida, en su ejercicio, en sus visitas al médico y en cómo los tratamos. Porque un lomito viejito no necesita que le devuelvas la juventud, necesita que lo cuides con la misma lealtad que siempre te dio. Con información del doctor Marco Antonio de Paz Campos, director del Hospital de Pequeñas Especies de la FES Cuautitlán de la UNAM. Un guión de Leonardo Santiago, con información del portal Ciencia UNAM. Les saluda Mónica Genis.
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2: 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La alimentación de nuestras mascotas es fundamental y no cualquier sobre les puede proporcionar los nutrientes que necesitan. Frente a tantas opciones en el anaquel, ¿estás tomando la mejor decisión para tu Michi o solo te dejas llevar por el empaque? Quédate para conocer el estudio de calidad de alimento húmedo para gato.
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6: Cuando abres esa lata o sobre que tanto le gusta a tu gato, ¿tienes claro qué le está sirviendo exactamente en su plato? Aunque lo veas durmiendo en el sofá, tu gato es un cazador innato. Su cuerpo ágil y flexible, sus garras retráctiles y sus sentidos tan desarrollados lo convierten en un depredador por naturaleza.
2: Para mantenerse sano requiere una dieta equilibrada que le aporte elementos esenciales como agua, proteínas, grasas, carbohidratos, vitaminas, minas y minerales.
6: En el mercado podemos encontrar dos clasificaciones de alimento húmedo para gato, los que proporcionan una nutrición completa y balanceada y los que funcionan como complemento. Los alimentos balanceados y completos están formulados con proteína animal, granos de cereales, proteína vegetal texturizada, vitaminas y minerales.
2: En cambio, los complementos se elaboran principalmente con productos cárnicos, añadiendo un alto contenido de grasa para mejorar su textura y su sabor. Para que sepas exactamente qué le está sirviendo a tu Michi, el Laboratorio Nacional de Protección al Consumidor analizó distintas presentaciones de alimento húmedo.
7: Analizamos 50.

0: 4 muestras de alimento húmedo para gato. Entre ellas se incluyeron opciones para gatos, gatitos, gatos mayores de 7 años y gatos con necesidades especiales.
1: Para saber qué contiene cada producto, se verificó que todas las muestras presentaran su información comercial y cumplieran con la cantidad de contenido neto declarada en su empaque.
2: En la parte nutricional se determinó el nivel de grasa, proteína y carbohidratos. Además, se midió cuánta agua hay en los productos.
1: También se analizó el aporte de fibra y se calculó el aporte calórico por cada 100 gramos de producto.
2: ¿Cómo le fue a las marcas analizadas?
0: Entre los resultados más interesantes encontramos que todos los productos cumplían con el contenido neto y que además contaban con el registro de Senasicap. El alimento para gato, además de contener las grasas, proteínas y carbohidratos, incluyen aminoácidos como la taurina y la arginina, que son necesarios para los gatos ya que ellos no producen las cantidades suficientes.
1: Recuerda que si un producto promete algo en su etiqueta, debe comprobarlo. Por ejemplo, Purina One Visible Nutrition con carne usa la leyenda supernutrientes, pero no pudo demostrar que realmente los contenga.
2: Y cuidado con las imágenes engañosas. El producto Grand Pet Carne Fresca muestra la foto de un filete de salmón en su empaque, pero al revisar sus ingredientes, el salmón no está presente. Este tipo de gráficos puede confundir fácilmente.
1: Además, detectamos que 3 productos de la marca Grand Pet declaran tener más proteína de la que realmente te están vendiendo.
2: Y en cuanto a la humedad, Ghost Beef Fresco, Adult Tuna with Salmon y Grand Pet Natural Gourmet, receta de pescado a las finas hierbas, contienen más de la que reportan en sus empaques.
1: Finalmente encontramos 2 productos de la marca Grand Pet Quisha que incumplen la norma oficial mexicana, ya que no presentan el símbolo de la unidad de medida para indicar su contenido neto.
2: No olvides que cada miche es único.
0: Existen productos que están diseñados para cubrir las necesidades nutrimentales de todos los gatos, pero siempre es recomendable asistir al veterinario y que él determine si necesita una alimentación especial. En el Laboratorio Nacional de Protección al Consumidor trabajamos todos los días para orientar y brindar información a las y los consumidores para que tomen mejores decisiones de compra.
1: Una vez que hiciste la mejor compra y que ya estás en casa, el manejo del alimento es clave para aprovechar todos sus nutrientes. Para empezar, recuerda seguir las porciones sugeridas en la etiqueta. No olvides que una vez abierto el empaque, debes sellar la lata con una tapa de plástico o transferir el contenido a un recipiente hermético antes de refrigerarlo.
2: Si decides cambiar de marca, hazlo de forma gradual. Ve mezclando el producto nuevo poco a poco para evitarle cualquier problema digestivo.
1: Al final del día, leer las etiquetas, comparar opciones y conservar bien su alimento es la mejor forma de demostrarle amor a tu Michi.
2: Procuraduría Federal del Consumidor. Medio siglo cuidando a las personas consumidoras. Revista del Consumidor. 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

0: espabilarse.
1: Efectivamente.
0: Ya llegamos, amigo. ¿Cómo está usted, Alex Flores?
1: Muy bien, de buenas. Ajá. En este martes, en este día... no hay nada
0: martes, ¿verdad?
1: Martes, no es quincena, no es puente.
0: No.
1: Nada.
0: Pero sí creo que ya preparándonos para el comienzo de septiembre, que
1: claro.
0: Ya septiembre es como el conteo así regresivo.
1: Ya.
0: Para que se acabe el año, ¿verdad?
1: Sí, ya. Ya.
0: Sí.
1: Es conteo final, es donde ya todos los meses son lo... son lo mismo,
0: sí.
1: O sea, ya es el viernes del año, en verdad, ya
0: ándale.
1: Lo disfrutamos como viene la tragadera desquiciada, fiestas patrias, fiestas del Día de Muertos,
0: ay, pues sí.
1: Navidad, Año Nuevo, y empezamos otra vez.
0: Así es, todo ¿ya? esto es un bucle, queridos.
1: Sí, la verdad es que sí, pero a disfrutarlo también, o sea,
0: ¿sí?
1: a ver, a disfrutarlo. La verdad es que septiembre es un mes pues donde curiosamente le tiramos mucho a México, pero a la vez hay orgullosotes de ser mexicano.
0: Sí,
1: y,
0: la verdad.
1: ¡Piu, piu, piu! ¡Viva México! ¡Viva Miguel Hidalgo y todos los que nos
0: y
1: robaron!
0: Su costilla. Pues sí, la verdad es que sí. Oigan, mañana Nexos, pues bienvenidos con nosotros. Vamos a darle ya forma cuerpo a este programa y vamos a iniciar sabiendo cómo se nos va a poner. ¡Échale!

0: La mínima 14 grados centígrados, la máxima 24 grados centígrados. Hay 65% de probabilidad de lluvia. Creo que sí se va a hacer entonces, porque este fin de semana ya nos anduvo lloviendo. Ajá, entonces a tomar precauciones,
1: okay,
0: ¿eh?
1: Sí, yo me ando preocupado, amiga.
0: ¿Por qué, amigo?
1: Porque vi el fin de semana un video donde dice que el fenómeno del Niño, que está instalado ahorita desde el año pasado en México, ajá, que dice que el próximo año, el siguiente, el 2027, vamos a romper récord en altas temperaturas, pero a una cuestión así de altamente calorzazo, preocupante. Y me preocupa mucho, así de claro, que dicen que feo, que se va a romper récord y que va a haber mucha preocupancia. Ay, tú. Sí, bueno, y pues nada puedes hacer.
0: No, con
1: absolutamente
0: eso sí, no,
1: nada.
0: Uh-huh. Pues bueno, así la cosa, pues. ¿Nos podemos seguir poniendo de buena?
1: Sí, por supuesto.
0: Pero vamos, ¿cómo? A ponerlos ahorita en reflexión.
1: Ah, bueno, entonces.
0: No todo lo que escuchas merece quedarse en ti, ¿va? Y esto aplica para lo que puedas escuchar ajenamente, lo que te dicen tus padres, tus jefes, o incluso lo que tú te dices solito en tu cabecita. Entonces, todos aquellos pensamientos que puedan llegar contigo, no te los creas, no te los compres. No todo lo que escuchas merece quedarse en ti, ¿va?
1: ¡Va! ¡Qué bonita frase!
0: Pues sí,
1: sí,
0: amigo, sí tiene mucha razón, ¿no?
1: La verdad es que sí, si no, lo que escuches fuera de ti, no le hagas caso en absoluto. Tú sabes quién eres, cómo eres, tampoco te engañes.
0: Exacto.
1: Sí, o sea, la verdad, la verdad. ¿Verdad? Qué bonita frase, muchas gracias.
0: Gracias, amigo. Ahora sí, cambiamos el mood. Porque nos vamos con él. ¿Cómo amanecimos hoy? Y queremos que ya participen y que nos digan, que compartan un momento vergonzoso que les haya sucedido. ¿Va, mañana, Exos? Porque a todos nos ha pasado un momento vergonzoso, hemos pasado la vergüenza, ¿verdad?
1: Sí.
0: Entonces, compartir ese momento vergonzoso que nos haya sucedido, mañana, Exos, pues vamos a reírnos un poquito,
1: hombre. Sí, total, que no les dé pena. Si quieren que sea anónimo, mándenlo escrito, no pasa nada.
0: Ándale, anónimo, me parece
1: sí,
0: bien también.
1: Sí, sí. Okay. Y si le quieren poner carnita, pues mándenlo por audio, ¿va?
0: Sí, los queremos escuchar y los queremos leer. Y recuerden además, mañana Exos, las complacencias en la mañana Exa. Ahorita para que se despierten en el mood que ustedes quieran, ¿va?
1: Va.
0: Perfecto.
1: Va.
0: Nosotros ya iniciamos en todas partes con Texa.

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2: Mañana, Ixos, llegamos con la nota vieja y estaremos recordando esta nota, sí, esta vieja, porque una estaremos escuchando en voz a la señora Silvia Pinal, okay. Pero todavía apenas recordando, además, cuando Alejandra Guzmán tenía 16 añitos. Tremenda la muchacha, ¿eh? Sí, púchale play.
3: Alejandra me decía, le digo, hija, por Dios, tienes 16 años, llega a las 12, bueno, a la 1. Es que a la 1 se empieza a poner padre la disco. Bueno, a la 1:30 y así me sacaban los permisos. Llegaba a las 2 y me decía, me tocaba. ¡Ya llegué, ma!
4: Las hacías que te despertaran.
3: Y se iba y se salía por la ventana. Me di cuenta una vez que se salía, entonces empecé a cerrar la puerta, a cerrar con llave. Entonces, ¿sabes qué hacía? Se saltaba la barda a la casa de junta. Entonces, un día vieron que entraba alguien y le aventaron de balazos. Y llevó el susto de su vida. No. Ya no volvió a saltarse y la señora fue a pedir disculpas por esa señora, pero creíamos que era un ladrón.
2: Pues oye, ¿sí? Oye, mi pregunta es, a los 16 años y ya en antro, pues que no son menores de edad.
5: Ah, pues eran otros tiempos. Ay, y era Alejandra Guzmán.
2: Sí, ya sé.
5: Hija de Silvia Pinal, o sea, usted entra donde quiera. Y justo te voy a decir eso, no creo que Alejandra Guzmán fuera a llegar a las 2 de la mañana.
2: No, pues no, bien rockstar la muchacha, ¿eh?
5: Sí, la verdad es que sí. Justo ahorita estaba buscando su edad, amiga.
2: Tiene 54 años, según
5: 58.
2: Yo, si no me falla la memoria. 58.
5: 58 años, sí. Ajá. Fíjate que, es decir, que actualmente ya tiene la edad más o menos que tenía en su momento cuando yo veía ¿cómo se llama?
2: ¿Casos de la vida real,
5: sí,
2: o qué?
5: Sí, por ahí en los 90s.
2: Sí, los 90s. Oye, gran programa, ¿eh? Casos de la vida real también estaba chido, güey. Muy dramatizado, pero ajá.
5: No, y además, o sea, dices, güey, actualmente ya no. La Rosa de Guadalupe neta es una versión muy light, muy light de lo que era Casos de la vida real, donde había unos casos fuertes.
2: La neta que sí, ¿eh? Pero bueno, joya, entonces. Vámonos con más música.

0: No le cambies. Hacemos una pausa para ir a calentar el café y regresamos a...
1: 618.
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1: Susan, Alex, Emily Rose, espero que les vaya muy bien el día de hoy, que todo les salga muy chido. Y si me pueden poner una rolita de Índigo, que va. Un abrazote.

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1: Mañana Exos, llegamos con el cómo amanecimos hoy. Ya los queremos escuchar. Ajá. Vayan por favor preparando ustedes su respuesta, porque el día de hoy vamos a compartir momentos vergonzosos que nos hayan sucedido. Y es que hay personas, no me considero de esas, sí he pasado momentos vergonzosos, pero sí creo que hay personas que estadísticamente durante toda su vida pasan muchos momentos vergonzosos. Claro. No sé a qué se deba. Pero bueno, tú, amigo, por favor.
2: Yo, ahí te va. Digo, me voy a ir tranquilón. Uno es, por ejemplo, estábamos en Ciudad de México dando un show de stand-up. Ajá. Donde un comediante que actualmente ya tiene muchísimos seguidores, se llama Alex Quiroz, se ofreció así de... Nos dijo, güey, mañana tiene un show, sí. ¿Cómo van? La neta, bajones. Dijo, güey, súmenme al flyer, yo voy a estar con ustedes en el show, no les voy a cobrar nada. Y nosotros, de neta, sí, güey, sí, para ayudarnos. Y lo compartió en sus redes y todo, la neta, rifadísimo. Estábamos dando el show, obviamente él cerró, ¿no? Tampoco le vamos a decir, pues ya abre el show. No, claro. Cerró porque pues, la gente lo iba a ir a ver a él. Y no sé, como es un lugar donde había muchos foritos, nosotros escuchamos como dijo, y ahora sí reciben con un fuerte aplauso los comediantes que estuvieron esta noche. Y entonces entramos por la parte de atrás del escenario y Alex Quiroz voltea y estaba contando un chiste y se nos queda viendo y dice, ¿ustedes qué hacen aquí, güey? Y nosotros, ¿no nos hablaste? Si no, güey, todavía no, ¿qué les pasa, pendejos? Y ya nos salimos del show y entonces toda la gente se empezó a reír. Nosotros fue de, a lo mejor fue otro foro, ¿verdad? Y nos dio mucha pena.
1: Ay, mi vidita.
2: Sí. Nos sentimos, pues, mensos, güey.
1: Sí, fue claro,
2: de,
1: amigo.
2: Sí, porque fue de, y le interrumpimos su show. Toda la gente se nos quedó viendo así de estos güeyes.
1: Oye, ¿se molestó ese güey porque entraron así?
2: Nah, no lo tomó tan mal.
1: Es que el rubro está más relajado,
2: ¿ah? ¿Eh? Sí. Bueno. Ojo, hay comediantes especialones. Sí. Pero no, lo tomó muy chido el Quiroz.
1: Ok. Ahí les va mi momento vergonzoso. He tenido varios, pero bueno, yo creo que de los últimos que recuerdo es, andaba yo en Ciudad de México en un fin de semana con una pareja que yo tenía en ese momento, ¿va? Okay. Pero teníamos meses ahí de relación. Entonces, cuando tienes tus meses de relación, pues todavía los peditos, por ejemplo, no suceden, ¿no?
2: Claro.
1: Porque toman tiempo.
2: Sí.
1: Entonces, en la Ciudad de México, por alguna extraña razón, porque ni siquiera es que haya comido como que algo extraño, me comenzó una diarrea imparable, güey, imparable. Y estábamos turisteando, güey. De verdad, cada, no sé, caminábamos y yo tenía que entrar a los baños de taquerías, de bares, no. Porque aparte tratábamos de conseguir taxi, no pasaba. Y fue muy incómodo, güey. Como sí. De, ay, güey, o sea, perdí totalmente el...
2: Sí, claro, el encanto, ¿no? Sí, claro, sí. Que ese día no hubo traca.
1: No, amigo.
2: Sí, fue así de, nah, si quieres, así está bien. Sí. No te preocupes. Se la pusiste fácil a los perros rastreadores, yo creo, ¿no?
1: ¡Huele a caca! Pero aparte fue doble vergüenza. Una con mi ex,
2: claro,
1: porque era
2: sí,
1: como
2: por
1: de
2: güey.
1: Ajá. Y otra era porque de verdad al baño que entraba había un ruido así de sonoras asas.
2: Claro.
1: O sea, entonces no estuvo chido.
2: Sí. Que ya cuando hay confianza, que ese tema. A ver si lo tocamos mañana ese tema. Cosas que te hacen saber que ya realmente estás en confianza en una relación.
1: ¿Verdad?
2: Yo creo que genuinamente, o sea, uno de los más es ya cuando liberas los peditos así de...
1: Ah, ya. Sí.
2: No. Y ya después deja tú liberarlos, ya después los provocas.
1: Sí. Tendría que platicarte algo referente al tema, pero okay. Mejor lo dejamos así para que... ¿Va? Ok, pero bueno, a participar entonces mañana, Exos. Ya lo saben, que compartan ese momento vergonzoso que te ha pasado en la vida. Así que a participar, es martes y tocan... pues muchas cosas, todavía no tengo que... Pero quédense con nosotros, va. ¡Ay, las complacencias,
2: Bueno. Ok, va, perfecto. Para que manden y digan qué rola quieren.
1: Sí,
2: ¿sale?
1: Perfecto. Nosotros ya iniciamos la mañana Exa en todas partes.
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6: 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Hola, Mañanextas. ¿Les puedo pedir la canción de Memorama de Alison?

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1: Hola, Susan y Alex. Estoy iniciando mi día. Me gustaría mucho escuchar a Kabá. Con la que ustedes quieran, la dejo a su elección. Muchas gracias. Saludos. Bye.

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0: ¡Mañanexas! ¿Cómo está? ¡Buen día! ¡Bienvenidos a la Mañanexa! Nosotros ya comenzando este segundo bloque, ya son las 7:02, amigos. Y el día de hoy, en el cómo amanecimos hoy, la verdad es que todavía tengo mi libreta guardada, amigo.
1: No te preocupes.
0: ¿Tú recordarás cuál es?
1: Sí, por supuesto. ¿Cuál? Contarnos
0: el tema
1: algunas. Efectivamente.
0: A contarnos y a compartir ese tema vergonzoso que hayan ustedes pasado. Que hayan ustedes pasado en la vida. ¿Cómo? Al 449-122-6351. Oigan, andamos con boletos para el cine en Cinépolis Espacio. Ya lo saben, ustedes eligen la película, también el horario. Así que a participar, amigo.
1: Efectivamente, ya conocen el WhatsApp 449-122-6351. Y además recuerden que nos pueden pedir una rolita que quieran escuchar aquí en la Mañanexa, ¿va?
0: Así es, nosotros seguimos con música. Sabrina Carpenter, Mind Child, en todas partes.
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1: Ya son las 7:09 mañana, Exos, y llegamos al cómo amanecimos hoy. Ya los queremos escuchar, amigo. Ajá. Y queremos que entonces nos digan ese momento vergonzoso que hayan tenido, que les haya sucedido. Así que ya lo saben, a participar al 449-122-6351. Harto momento vergonzoso. Andamos nosotros picándole a los 40. ¿Tú crees que no nos haya pasado? Pues,
2: oye. Efectivamente, la verdad es que, a ver, y son momentos que ya cuando uno voltea para atrás dice, la verdad ni era tanto, o sea... Fue una tontería por la que me sentí mal. A ver, ¿cuántos no nos ha pasado que nos hemos caído o tropezado y volteas a ver así como que, claro, alguien te vio, se va a reír de ti, pero fue de, hasta ahí quedé, bro, no pasó nada.
1: Oye, un momento vergonzoso que no fue mío, fue de una gran amiga que estuvimos juntas desde la escuela. Okay. Y entonces en tercero de primaria empezó a oler muy feo, a popó, ¿no? Y entonces recuerdo que incluso ella decía como, sí, huele muy feo, a popó, la, la, la, y así. Resulta que al final, ella, o sea, su mamá y ella me llevaban a la casa. Entonces, se tuvo que esperar hasta la salida porque se había hecho popó en los calzones.
2: ¡No!
1: Pero como niño, claro. No piensas en quitarte el calzoncito, ¿no? O algo. Un niño de, ¿cuánto teníamos? 9, 10 años.
2: Claro.
1: Entonces, hasta que salimos, ya llega mi amiga con su mamá llorando y me dice, ¡ay, me hice popó en los calzones! Que no sé qué. Y yo, ¡ah, había sido tú! Cuando habías dicho hace rato que no sabías quién.
2: Ya tú dudando de ti, ¿no? A lo mejor soy yo. Pero ¿a dónde voy con mi amiga abuelo?
1: Pero imagino que para ella en ese momento, a los 10 añitos, fue un momento súper vergonzoso.
2: Claro, ¿no? sí. Para todos hemos pasado por estos momentos, pero en verdad es como que, bueno, sucedió y punto. Claro. Nada más. Como cuando este típico de que vas por la calle y ves que alguien te saluda y tú así, y resulta que era alguien de atrás y tú de fa.
1: Ajá. Sí, también es vergonzoso.
2: Se siente bien gacho.
1: Sí, amigo.
2: Hay muchos de esos, pero bueno, queremos precisamente escuchar a los mañanexos, queremos leerlos también para que nos digan cuál es ese momento vergonzoso el que han sufrido.
1: ¡Escúchale, play!
3: ¡Santos tacuaches! ¡Batman, acabo de atropellar a uno! Eres un idiota, Robin. Eres un idiota. Vámonos mejor por unos taquitos. Ahí enfrente del templo. Pídeme uno de chicharrón.
1: ¡Qué rico!
3: ¡Cuál de chorizo!
1: ¡Mi torta de chorizo!
3: ¡Recuerdo, tacuache, y vámonos! ¡Buenos días, muchachos! ¡Aquí andamos!
2: Buenas.
3: Bueno, ya escucharon un momento vergonzoso de mi vida. Susan Ortega, Alex Flores, Emilio y los controladores. Claro que sí. Y ahí va rapidito mi momento vergonzoso de la vida. Trabajando en una situación de seguridad. Había dos radios, uno que era de frecuencia general y otro que era el altavoz para ordenarle a los vehículos que se detuvieran. Pues bueno, en ese tiempo yo tenía una novia con la que llevaba 4 meses. Ojo, yo iba manejando, eran como las 3 de la mañana y la frecuencia estaba muy tranquila. Entonces estaba hablando yo con ella y le dije, te voy a cantar una canción, nomás para que la escuches y para que sepas cuánto te amo. Y resulta, muchachos, que en lugar de agarrar el micrófono del altavoz de la unidad para que se detengan los vehículos, agarro el de la frecuencia general y que me aviento esa rolita de 4 meses, me voy a estar contigo. Y resulta que ándenle, que me voy dando cuenta que era el radio de la frecuencia general y todo el mundo me empezó a echar carreta. Obviamente, no agarré el altavoz, pasé el ridículo de la vida y al final del turno me pegaron una regañiza que para qué quieren. Cuídense mucho, lo quiero mucho, lo quiero al chupar.
1: Ay, me imagino cómo sería el Eddie de policía.
2: Sí, usando los recursos públicos para ligar. ¿Cómo no? Te mandamos un abrazote, mi Eddie. Púchale play.
4: Susan, Alex, Emily, Rose, ¿cómo están? Espero que tengan un excelente día.
2: Igualmente,
4: algo vergonzoso sería que en algún momento tuve una noviecilla en la secundaria, pero en ese entonces tuve una infección de estómago, algo así como lo que le pasa a Sus. El detalle es de que yo la veía en el cambio de turno, en la salida, ya que ya era de la tarde, pero se aventó un chiste bien rancio y pues así como andaba del estómago con la pura risa, pues salió lo que tenía que salir. Entonces, fue el oso de mi vida porque pues luego empezó a leer y luego no sabía para dónde moverme, cómo hacerle. Y ella riéndose a madres. Yo lo entiendo, hasta su madre por todo. Sangrona, simplemente pues la risa del momento, sí, pero qué bueno que gracias a Dios nunca la volví a ver.
2: No.
4: Un abrazo, que tengan un excelente día.
1: Nunca la volviste a ver y quedaste como el pedorro.
2: Exacto, además, imagínate, o sea, la versión de ella es la más divertida.
1: Claro.
2: ¿Sabes? Sí. O sea, en su versión de, no, mami, lo que me pasó con un vato. Y una vez también de chiquito me hice popó.
1: ¿Sí?
2: Sí, sí, sí. No había mucha gente alrededor. Me acuerdo que estábamos mi primo y yo, y así andábamos como que en la bici, pero ya andábamos muy alejados de la casa. Muy alejados, estábamos chiquitos, yo creo 25, 26. Y nada, no es cierto, sí estábamos más morritos. Y fue así como que de repente yo sentí la necesidad así de, ¡ay! ¡Alele, pacha! ¡Ay! Como que tenemos que regresarnos a la casa. Y dije, voy a echar un pedito, ¿qué puede pasar? Pues todo. Entonces ya fue así como
1: ¿y
2: que
1: ¿y la negaste o no?
2: Sí, no, ya nada más fue así de, ya vámonos, ¿no? Sí, vámonos en la bici. No, yo ya me cansé caminando. Porque claro que no me iba a sentar en la bici, ¿sabes?
1: Splash.
2: Sí, así de, si nos podemos ir arrastrando, mejor.
1: Claro,
2: y ya,
1: amigo.
2: Pues sí, llegué ahí con todo mi calzoncito lleno de un mojonzote embarrado. Sí, sí, sí, la verdad es que, a ver, yo creo que muchas personas en la vida nos ha pasado que nos poposeamos en el momento menos indicado, o sea, todo. Claro. En Ciudad de México hay muchas anécdotas de que están en el tráfico atrapados y es de, pues... Es que no había manera, o sea, me llegó la de que era en el momento y en el momento fue.
1: Sí, no. Yo de popó no, pero sí me tuve que hacer pipí en mi coche. O sea, no había forma de igual. No, sí. Ni modo, esa ya es otra anécdota, chicos. Pero bueno, vámonos con música en todas partes. Contexta.

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0: Ya son las 7:32. Ahí escuchaste a Indigo con Me Quedé, que próximamente van a estar ellos revelando su video oficial.
1: Efectivamente. De OnlyFans. No es cierto.
0: Todos los de Indigo se besan, bebé.
1: Sí.
0: Hay una escena en la que todos ellos se besan.
1: Siempre, pero siempre, o sea, simplemente lo grabaron. Ahora lo grabaron, esa fue la gran diferencia.
0: Claro, tienes toda la razón. Oigan, mañana exas. Ay, se me fue una flemita. Oigan, bueno, ya se fue. Vamos a estar terminando prácticamente ya en unos días el mes de agosto. Y septiembre llega con todo, porque atención con la cartelexa. Estamos comenzando ya los eventos y llega La Gusana Ciega 25 de septiembre al Auditorio Dimo. Bien atentos, ¿ok? Vamos a tener sus accesos.
1: Efectivamente, ese es uno de los tantos eventos. Recuerden que también Elefante estará en Aguascalientes y EXA obviamente estará presente, nene.
0: Así es, y todavía continuamos nosotros con torneo de apertura, todavía hay partidos en septiembre, así que bien atentos para todos ustedes que son bien fifas, y también siguen los boletos y continúan los boletos para el cine en Cinépolis Espacio. Bien atentos, porque además todavía continuamos con la entrega de la merch oficial, edición limitada y coleccionable de EXA FM 97.3, donde el extraterrestre pues es el protagonista, amigo.
1: Efectivamente, exapines, exallaveros, nuevas exacalcas, exaplayeros. Súper atentos, porque efectivamente lo dijiste muy bien, son coleccionables. Uh-huh. Todos los eventos, la exacartelera es una locura, ya lo mencionaste, sí. Gusana, Elefante, Alejandro Sanz, Ricardo Montaner, MC Davo con la gira Mamalona, o sea, aquí traemos de todo y para todo, nenes. Y oye, por cierto, si me permiten comentarles, claro, si tú quieres formar parte del Exateam, okay, si quieres formar parte de este equipo precioso, sabroso, delicioso, y te interesan los medios de comunicación, o estás estudiando comunicación o algo afín como ideas, marketing o algo adicional, o simplemente te gustaría ver cómo es ser parte de este medio de comunicación, el día de hoy desde las 10 de la mañana hasta la 1 de la tarde estaremos aquí recibiendo personas que quieran formar parte del Exateam. Pregunten por su servilleta, pregunten por Alex Flores.
0: ¿Tú los vas a estar entrevistando, amigo?
1: Sí,
0: ¿o qué?
1: Efectivamente, qué cada uno tiene que llegar con una torta de tamal y una tole.
0: Oh, wow,
1: no es cierto, no es cierto.
0: Bien de Ciudad de México, amigos. Pues ya lo saben, entonces. Mucho. Oye, ¿y seguimos todavía liberando el servicio? ¿O eso es adicional?
1: Efectivamente, también, por ejemplo.
0: Eso también está bien chido,
1: exacto,
0: ¿no?
1: Exacto, aquellos que estén realizando sus prácticas o símil en las universidades o preparatorias, pueden acercarse porque también los apoyamos con eso, oye, ¿va? Pues entonces, imagínate, si estás estudiando algo afín o, aunque no sea, pero simplemente tú quieres que se te liberen porque quieres conocer aquí cómo está el show, quieres aprender la cuestión de la locución, de cómo es operar, de armar contenido para redes sociales, edición y demás, este es el lugar adecuado.
0: Qué chido, amigo, porque fíjate que en mis ayeres, yo recuerdo, a mí no me tocó hacer el servicio porque yo lo liberé porque estaba en una estudiantina, pero estaba muy chido hacer eso, y me tocó compañeros que era como, güey, estoy en una oficina súper aburrida, tengo que liberar las prácticas, y entonces que las liberes acá, yendo a los eventos y conociendo gente, qué chido,
1: la
0: ¿no?
1: neta está bien chido, así que los esperamos desde las 10 de la mañana hasta la 1 de la tarde aquí, pregunten por Alex Flores.
0: Perfecto, vámonos ahora con Temper City, esto es Self Aware en todas partes.
1: Pontexa.

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1: Llegamos a la hora godín de la Mañanexa. Ya son las 8:01. Y en este bloque llegamos con la chisma. Ajá. Y además los estaremos sacando de duda y te vamos a decir esos datos que lanzaremos sobre el amor. Bizarro sobre el amor.
2: Ok, godines preciosos, adorados, súper atentos con toda la actitud de iniciar su chambo.
1: Vámonos con Rake Ozuna. Me niego en todas partes. 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
2: Mañanexos, llegamos con la chisma del día de hoy y vamos a estar hablando de Victoria Rufo, porque fíjense que ha sido atacada ahí por la gente y también ciertos medios, porque resulta que Victoria Rufo hace algunos días hizo un comentario acerca de los niños que son feos, ¿no? Okay. Lo dijo, por ejemplo, en el caso de José Eduardo, de que, güey, pues al final era un niño feo, pero dando también, yo creo que fue juzgada porque estaba dando justo de que Eugenio Derbez es una persona no muy agraciada.
3: Claro, sí,
2: y al tener
3: sí.
2: un hijo con Eugenio Derbez, pues bueno, José Eduardo ya cambió un poquitillo, ¿no? Entonces, le volcaron la pregunta con esta niña, la que es hija de Eugenio Derbez y Alessa Rosaldo, que no sé cómo se llama.
3: Aitana. Chiquita, Aitana, algo así, creo que sí. Sí,
2: entonces,
3: sí.
2: Le pusieron ahí algunas imágenes y Victoria Rufo dice como de reafirmando, ven, es que son feos, luego se componen. Y entonces, pues claro que la prensa estuvo descomponiendo un poquito ahí los comentarios y ha sido súper funada, pero se encontraron a Niurka, pues para pedirle qué onda con el comentario.
3: Porque ella de todo opina, ¿no?
2: Claro. Entonces, esta Niurka, pues, se une a los comentarios. Púchale play para ver qué piensa.
4: ¡Échale! Eso es real. Hoy en día, todo lo quieren hacer un drama.
3: Sí.
4: Entonces, Vicky, yo me voy a sumar a tu funada que me encanta que me funen, me excitan. Es un proceso. Hay niños que nacen feito y luego se componen con la pena, I'm sorry for everybody. Y si no quieren entenderlo, estudien. Infórmense, lean, googleen y dejen de estar haciendo un pedo de todo.
2: Ahí está, ya quedó claro.
3: La verdad, a ver, tiene toda la razón. Sí. No todos, pero sí hay bebés que la neta nacen feos.
2: Uh-huh.
3: A ver, porque están todos arrugaditos, tienen pelo donde se ve raro que no debería estar, todos hinchados, a ver.
2: La adolescencia, por ejemplo,
3: está
2: horrible.
3: Entonces,
2: wey.
3: creo que tiene toda la razón de que, o sea, hay recién nacidos que dices, ¡ah, no! ¿Cómo? Espérate.
2: ¿Sí?
3: Entonces sí es normal. O sea, a ver, yo sé que actualmente es que la belleza y la hegemonía. Sí, sí entiendo. Pero sinceramente hay bebés que ves y dices, estás feo, mijo.
2: Sí, aparte, ¿sabes qué? Otro comentario súper atinado que sí, hoy en día todo mundo quiere hacerla de pedo, todo mundo le molesta todo, entonces pues ya hay que relajarnos un poquillo.
3: Sí, no pasa nada, así que estoy con ustedes, ¿hay bebés feos? Sí los hay.
2: Sí.
3: La verdad es que hay niños feos, sí los hay.
2: Fíjate que alguna vez, este fin de semana tuve un comentario, esa plática con esas mujeres y yo les digo, güey, si tú tuvieras un hijo feo, ¿en realidad dirías que tienes un hijo feo? O sea, ¿lo dirías? Una persona dijo, sí, si mi hijo fuera feo o mi hija fuera fea, yo diría, no tengo problema en decir que mi niña es fea.
3: Eso.
2: La otra persona dijo, yo solamente me quedaría en que es feo, pero a la demás gente no le haría
3: caso. Claro, no lo dice. Sí, no, y además como que cambia. Cuando lo ves neta con ojos de mamá o de papá, no lo vas a ver feo.
2: Sí, ¿verdad?
3: Para empezar, no lo vas a ver feo. Es, es porque estás enamorado. Como cuando estás enamorado, o sea, todos tenemos este amigo o amiga que ves a su pareja y dices, bro.
2: Claro,
3: no,
2: exacto.
3: ¿Seguro? Sí. ¿Estás enamorado?
2: Sí, pues bueno, así la cosa entonces. Okay. Pero bueno, sigamos con más música en todas partes. 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
1: Mañanexos, el día de hoy nosotros te sacamos la duda y te vamos a decir esos datos bizarros sobre el amor, ¿va? Como por ejemplo, cuando besas a alguien, el ADN de esa persona permanece en tu boca hasta una hora después. ¡Viva la Feria de San Marcos!
2: Para que se laven los dientes luego, por favor, sote. Y se echen isodine. Sí. ¿Sí? Y alcohol. Y tequila. Cuando estás enamorado Cuando estás enamorado de alguien, tu cerebro tiende a ignorar sus defectos, haciendo que esa persona parezca perfecta para ti.
1: Cuando dos personas enamoradas se miran a los ojos, sus latidos cardíacos pueden llegar a sincronizarse.
2: Según la psicología, un enamoramiento dura aproximadamente 4 meses. Cualquier cosa que supere ese tiempo se considera amor.
1: Ay, se dice que los hombres se enamoran más rápido que las mujeres.
2: Así son todas. Tu historia de amor comienza con el primer emoji y termina. Ah, no, pues esto ya es ok. Es para cuando lo mandes. Yo, ¿cómo que mi emoji? Sí, a ver, sí, qué lindo es estar enamorado. La verdad es un sentimiento bonito.
1: ¡Viva el amor!
2: ¿Pero por qué mandas esto o qué?
1: Vámonos con Mar Solís. Fuiste tú en todas partes, Pontexa.

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0: septiembre, Auditorio Dimo, La Gusana Ciega. Ahorita escuchamos Guantes Puestos, ya son las 8:50.
1: Ajá, que no es lo mismo La Gusana Ciega que La Gusana Miope.
0: No, es lo mismo. Pero entonces, ¿cuál usa lentes? A ver, contéstame.
1: Porque además, La Gusana Miope usa monóculo.
0: Ah, ¿y La Gusana Ciega? ¿Me está albureando o estoy cayendo? No, ¿verdad? Estamos jugando bien. Ah, gracias. Ya, ok. Bueno, resulta, mañanexos, que llegamos al cómo amanecimos hoy. Ya lo saben ustedes, tienen que compartir un momento vergonzoso que les haya sucedido. Amigo, tú decías algo muy cierto.
1: Ajá.
0: Dilo.
1: ¿Qué era? ¿Qué? ¿Cuál es de qué? ¿Todo? Dos más dos es cuatro.
0: Que no sé por qué todos estábamos terminando, o sea...
1: Sí, no,
0: terminamos hablando de popó.
1: De popó, así como que... Es que yo creo que es uno de los momentos más vulnerables del ser humano, se ha platicado. O sea, no hay momento más vulnerable en el que uno está sentado en cuclillas, como sea, pero haciendo popó, o sea, estás desprotegido, ¿sabes? O sea, es más, te volvería primitivo. Si alguien entra a saltarte en ese momento que tú estás defecando, seguramente te volverías tan primitivo que tu manera de defenderte sería agarrar tus heces y aventárselas al delincuente.
0: Claro, no, ¿sabes?, lo había pensado de esa forma.
1: Y es ridículo porque no le vas a hacer nada. Pero sí, de repente terminamos platicando de que esa... ¡Ah, Misha Popó!
0: Te hiciste popó. Y ya. Y entonces, mañanexos, nosotros queríamos saber y queremos escuchar o también leer algún otro tipo de momento vergonzoso que no tenga que ver con popó, por ejemplo. ¿No? ¿Qué más puede ser?
1: Yo creo que hay muchos. O sea, ya platicamos el de saludar en la ¿Sabes cuál es un momento que de repente que te causa mucha vergüenza? Al menos por un momentito. El de que ya vas a comprar un producto, pagas con tu tarjeta así de... Y que hay fila, ¿no? Y de... No pasó su tarjeta. ¡No pasó su tarjeta, joven! Porque como que está... Tú sientes que lo gritan, ¿sabes?
0: Sí, así
1: como que...
0: Espérate.
1: Entonces te sientes así de... Espera, y como que sacas dinero y te da mucha vergüenza. Sí, tienes uno, Millie Rose, échale.
2: Como estoy chiquito, en la escuela, cuando en vez de decirle Miss a la maestra y le dices... ¡Mamá! Sí. Ese es un momento muy vergonzoso. Y son burlas por lo menos 30 minutos.
1: Sí, no, porque a ver, al unísono los niños desde... ¡Ah, mamá!
3: ¡Tanto! Y tú, no la de maestra, maestra. Me pasó ayer.
1: Exacto, sí. Sí, efectivamente es vergonzoso cuando eres chiquito eso, ¿no?
0: Sí, toda la razón.
1: ¿Qué otra cosa será? Es que hay muchas cosas que nos pueden causar mucha vergüenza, en verdad. Demasiadas.
0: Bueno, sí, tengo que hacer memoria, la verdad.
1: El decirle a otra persona por otro nombre. ¿Sabes?
2: Olvidarte del nombre, ¿sí? Justo.
1: Sí, la verdad es que sí. Ay, sí. Es vergonzoso, así de que... ¿Cómo? Pero si llevo diciéndote 16 años, Abraham, ¿cómo que te llamas Joel?
0: Oye, por ejemplo, cuando estás a lo mejor ya en esa época de estar estudiando y demás y que te toca exponer y que, no sé, se te olvida por presión, por así, pues también es vergonzoso, ¿no?
1: Claro.
0: Estás enfrente de todos. Sí, no está chido.
1: Me acordé de otro en la escuela. El famoso de que no quieres pasar enfrente a exponer porque es que ahorita no se puede, profe. Sí, traigo una cuestión ahí de adolescencia que no estoy pudiendo controlar. Sí.
0: No estoy entendiendo. Ya les entendí.
1: Efectivamente, sí, hay. Sí, llegó a suceder. Nos llegó a suceder así de, oh, espérate, es que tengo que pasar a exponer. Y sí, y tu pene así de, no. Ya, aquí estoy.
2: Vamos, yo también.
1: Tú no, espérate, ya, tranquilízate.
0: ¿En serio?
1: Es horrible.
0: Ay, cositas preciosas. Pues bueno, así las cosas y momentos vergonzosos que nos ha sucedido. Así que a participar, ya lo saben que le como amanecimos hoy dura todo el día, ¿vale? Que llegó uno. Ok, pues ponlo, güey.
4: A ver, pues tú también.
5: Fíjate que a mí esto sí no me pasó, le pasó a mi hermano, pero en algún momento fuimos a la playa. Y él traía una bermuda un poco flojita. Entonces estaba ahí él jugando en las olas y de repente lo arrasó una y pues se le bajó todo el boxer y ahí andaba enseñando la pirinolilla.
0: Ay, eso también fíjate que nos puede pasar a las mujeres, no enseñar la pirinola, sino que de repente estás en el mar, alberca o lo que sea, y a lo mejor el bra o el bikini también enseñas las boobies. Para algunas mujeres es vergonzoso, a mí la verdad es que soy un poco exhibicionista, entonces es como venga y así.
1: Ok.
0: No, pero sí. Ay, vulnerabilidades, ¿verdad?
1: A mí también una vez se me vieron las chichis y me dio vergüenza, porque no debería de tener tanta.
0: Sí, os conozco, sigue en todas partes.
1: Contexta.

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1: Nos queda todavía una hora de Mañanexa, ya son las 9:02.
2: Ajá, efectivamente.
1: Muy rara, cariño, porque bueno,
2: me escucha, me siente.
1: Llegamos al te sacamos, no es cierto, al verso de canción.
2: Exacto, efectivamente, súper atentos. Por lo pronto, vámonos con algo de Imagine Dragons, Bones.
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1: Mañana Exos, bienvenidos ya al Versus de Canción, donde ya lo sabes que nosotros tres tenemos tres propuestas de canción, donde Alex Flores, Emilio Ortiz y Susana Ortega te están proponiendo tres canciones para que suenen el día de hoy completitas en Exa FM 97.3. Y el día de hoy, la alterna es la siguiente y dice: esas canciones que nos hubieran gustado escuchar en vivo.
2: Ok, sí, que ya no se puede por cualquier motivo. Ya sea porque pues ya no existe la persona integrante de ese grupo. El grupo como tal ya no es solo original, puede ser, se desintegró.
1: No tuvimos el billete. Sí,
2: o puede ser una canción que ya no toquen, ya ves que hay bandas ¿sí? que dicen, ya me harté esa canción. Fíjate, se me acaba de ocurrir.
3: Sí, es cierto.
2: Café Tacuba, por ejemplo, con La Ingrata. Que dijeron Radiohead con Creep, o sea, que ya la están tocando otra vez los de Radiohead, la de Creep, sí. Pero por ahí creo, no estoy seguro si Café Tacuba ya empezó otra vez a tocar la de La Ingrata, cambiándole la letra o algo
3: al final
2: así,
3: le
2: ¿no?
3: pone Ingrato.
2: Ajá, es Ingrato. Una cuestión así, pero...
1: Ah, ¿por qué? ¿Qué pasó? No me supe el chisme.
2: Pues porque...
3: el cierre de la canción es un tema feminicida.
2: Exacto. Sí, una cuestión ahí, entonces dejaron de tocarla por esa cuestión. No sé si le siguen tocando actualmente, pero pudo ser esa también.
1: Ok, perfecto. Ajá. Pues así la cosa. Entonces, ustedes ya saben, mañana Exos, que hay que votar y participar al 449-122-6351. Ajá. Y mi propuesta para esta canción que me hubiera gustado escuchar en vivo, del señor, claro, Gustavo Cerati, Cosas Imposibles, ¡suéltala!
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1: Una canción del 2022.
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1: Digo, del 2002.
3: ¿Cómo?
1: ¿Inédita?

0: votar y participar al 449-122-6351, que la neta es que Gustavo Cerati, si no me falla la memoria, se estuvo presentando en el 2005 aquí en Aguascalientes, en el Teatro Aguascalientes.
1: ¡Qué loco!
0: Y no tuve oportunidad de irlo a ver, la verdad que no, entonces pues bueno.
2: Pues bueno, mira, ya está con su gira holográfica. Lo cual es muy extraño, es muy raro, pero pues bueno.
1: Y no ha sido bien recibida como pensábamos.
2: No, es que es raro, ¿sabes? O sea, es raro, solo es raro.
1: No es como la de Ava, que tengo entendido que esa sí está más.
2: Sí, no sé. Pero bueno, pues ahí está, Cosas Imposibles del maestro Cerati, que donde quiera que esté, nene. Gracias bastante y perdón por tampoco. Pues bueno, yo me voy con algo más nacional, un grande de grandes, o sea, así es el grande de grandes. Si tú piensas en un cantautor, en un compositor, en un intérprete que digas, no mames, no hay más que Juan Gabriel. Para mí, creo que Juan Gabriel es el top uno de toda la historia. Y el día de hoy vamos a poner una rola que, híjole, la de Abrázame Muy Fuerte. Híjole, púchale play.

0: sentimiento.
1: Güey, pero es que también el instrumento es...
0: cañón. Ay. Sí, no, no, a ver, es que... sí, no pude ver a Juan Gabriel en vivo. Qué feo, sí, es una de las cosas que voy... envidio mucho a quienes tuvieron la oportunidad de aventarse. Además que dicen que eran sus palenques de 3 horas, que una locura. Que el, y que las 3 horas con una energía así de acá arriba, que jamás decaía. La neta, los envidio muchísimo.
1: Y bueno, ahora podremos ver a Juan Gabriel en Francia, dicen, pero bueno.
0: Dicen, exacto.
2: Ah, por allá anda.
0: Ojalá no le hagan holograma, porque tampoco...
2: sí, no.
0: Esta, lo que hicieron en Ciudad de México estuvo chido. La proyección del concierto de Bellas Artes ahí en el Zócalo.
2: 200,000 personas.
0: Atascado el Zócalo. Claro. Sin estar el presente, una locura.
1: Ya sé.
0: Pero bueno, ahí va mi propuesta, pues.
2: Y así como el señor Alex Flores puso al más grande de México, sí, sinceramente, el más grande de todo el mundo.
0: Ok.
2: Que dudo que alguien le llegue a los talones.
0: No, sí.
2: Mientras no sea niño.
0: Ajá. No, sí, ahora
2: este,
0: quiero.
2: Vámonos con señor.
1: El señor.
0: El señor.
1: Michael Jackson. Smooth Criminal.

0: completa. Mira, súbele.
1: Pero eso me lo da cuenta. Pero eso fue.
2: Si van a votar por mí, pongan así tal cual. Yo voy por el Ayuwoki.
0: El Ayuwoki, efectivamente. Pues ahí tienen tres propuestas interesantes, muy distintas, creo yo. Tres varones, qué homosexuales que somos.
3: Si votan por mí, díganme, yo quiero hacer cosas imposibles.
0: Ok. Si votan por mí, pues nada más voten por mí.
3: Okay.
0: Ya, iniciamos, púchale.
4: Hola, buenos días, yo escucho EXA. No, pues yo creo que este sería mi programa. Como que yo no tengo ese click del filtro.
2: Es el pasado.
4: Una vez le dije a mi prima cuando se murió su esposo en el funeral, ver, muchos días de estos. Y una vez en el gimnasio, una señora me dijo que me platicó que había bajado 20 kilos. Y le dije, pues ¿cuántos pesaba? ¿130? Bueno, he hecho muchas. Pasa un bonito día.
3: Gracias, Blanca. Sí, bonito día.
0: Es que ahí se nos sube. Ahora sí, échale a los votos. Sí.
5: Y arriba Juárez, y si no, que vean el mapa. Pero vámonos con el.
3: Cállese, viejo cochino, okay. Con el Ayuwoki de Emilio.
0: Ahí está, okay, gracias.
3: Gracias, Eddie.
6: Buenos días, mis hijos. Yo quiero hacer cosas imposibles con mi amor, Susan Ortega.
0: Oye, Gami Tucayo nos dice, nos vamos con Susan y Gustavo Cerati. Como no, muchas veces, Tucayo, otro audio, púchale play.
7: Hola, buenos días, Mañanexos.
0: ¡Holi!
7: Oh, pues obviamente, pues todo el mundo nos tenemos que ir con nuestro queridísimo Juan Gabriel.
0: Exacto.
7: Y pues obviamente, mi Alex bebé, siempre sabes que tienes mi voto.
0: Gracias.
7: Y mi corazón, bebé, my love. Saludos a todos, excelente martes.
3: Wey, se quieren no, no, y no son.
0: No, no más hay para ti.
2: Se
0: saludos, precioso. Un abrazo ahí. También.
3: Sonó muy apretado.
0: Qué húbole. Oye, ¿para qué nos dicen? Voto por las cosas imposibles de Susan.
3: Pues neta, ni imposibles.
0: Imposibles.
3: Saludos.
0: Hola, ¿qué tal, mis corazones? Dice el buen patito. Pues yo voto por Susan, pues sí.
2: Pato.
3: Chido, sí, mi pato. Pues
0: pato. Sí,
3: es te mando un beso, pato.
0: Ya nosotros ya entendimos, ¿no? Que ahí ya. Si vamos el mensaje de pato. Es la Susan. Mayoría es Susan y ya no lo asimilamos, siempre. Ya lo entendimos. Y
2: es
0: ya.
2: El 90% Susan, muy raro 5% y 5%.
3: Exacto. Ándale,
0: y
3: sí.
0: Ya estamos gracias, a gusto patito. Ya con esa decisión, está muy bien. La verdad, pues mira, pues sí vas ganando, bro.
3: Pues sí, pero sí, no tanto, a ver, pues, échenle, ¿quién más?
0: Llevas tú cuatro botietos contra
3: dos
0: mi
3: queridísimo
0: Cerati le ganó a Juan Gabriel, fíjate.
3: Fíjate, no lo podremos. Ajá. Ya, de plano.
0: Hay
3: ya.
0: Más banda rockera escuchando en este momento la Mañanexa. Que uh-huh. Banda, ¿cómo?
2: Gol gana.
0: Va. No, no es cierto, no, gol gana. No, ya ganó nuestro queridísimo Jesús Ortega con un rolón, por cierto, un rolón de un grande del rock en español, además, ¿sabes?
3: Así es. Entonces, en estos momentos, súbele a tu radio y vamos a hacer cosas imposibles en todas partes. Pontexa.

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0: todo el mundo habla de ellos es lo más viral.
1: Ya son las 9:35 y además les tengo que decir lo más viral, porque si ustedes sabían o lo han visto, Sam Smith estuvo visitando la Ciudad de México.
2: Es correcto. ¿Okay?
1: Pero además de hecho súper viral, porque el mismísimo Sam Smith estuvo ahí grabando un video en el cual le andaba haciendo totalmente la promoción para esta taquería que se llama Orinoco.
2: Sí, claro, que es muy famosa. Yo sinceramente no la topo, pero ni yo, pero sé.
1: Es en la Roma.
2: Exacto, justo, sé que es muy famosa tú.
1: Ajá, pues resulta que entonces es como de, ahora voy a probar un taquito. Es que saben que el audio dura muchísimo, pero básicamente es como sí, que dar la bienvenida. Ajá. Está describiendo qué es lo que va a pedir, está Ajá. también además chuleando el logo de la taquería porque es una vaca en un taco y así, ¿no? Y para que si ustedes traían ahí como que la duda, lo que estuvo probando fue la tradicional gringa de carne al pastor y estuvo pues ya compartiendo ahí su experiencia con toda la gente, ¿no? Además, pues estuvo haciendo un recorrido ahí muy gastronómico, pero en conjunto también lo que se hacía muy viral es que justamente ese mismísimo día, fin de semana, no sé cuándo sucedió, cuando Sam estaba ahí en la taquería,
2: Ajá.
1: casi después, más tardecita, estaba también y se hizo súper viral porque Rosalía andaba también en la Ciudad de México, pero ella estaba ahí presenciando a carne viva. ¿Cómo le llaman el aura?
2: ¿Farmear aura?
1: Ajá.
2: Okay,
1: entonces ahí se ve a la Rosalía muy risa y risa con la gente que estaba ahí, pero entre la multitud, ahí
2: claro,
1: disfrutando
2: sí,
1: de la experiencia.
2: Claro.
1: Entonces decíamos como de, oye, la Ciudad de México y México, la neta es que no necesita IA. O sea, sí, todos los días es una cosa muy extravaganza.
2: Siempre pasa algo diferente. Ajá. De hecho, yo me aventé este video de Sam Smith, precisamente me apareció ayer, y es muy curioso cómo o una de dos, o cerraron la calle, o neta, como que la gente no topaba a Sam uh-huh. Smith, porque él está grabando el video desde la calle, que entra sí. a la taquería, está sentado en la taquería. Entonces, no sé si como que hicieron un perímetro de, a ver, aguanten, ahorita va a estar este güey aquí, que puede ser posible. Sí, exacto, porque si no se le acercaba. Y además, ojo, es una taquería de estas que están gentrificadas, ¿sabes? Uh-huh. O sea, es una taquería donde evidentemente el taco viene como más presentable. Si bien se ve medio callejerón, pero se ve más presentable.
1: Claro.
2: Pero probó la experiencia del taquito mexicano como tal, que sí se veía delicioso.
1: Sí.
2: ¿Quieres decir algo de la gentrificación sí, sí, sí. o de la taquería?
1: Pero es que luego por eso nos estás
2: de la
1: limitando.
2: Taquería. A ver.
1: Ah, ok. Tienes 30 segundos para hablar.
3: O sea, nada más rápido. Es una taquería, no chilanga, es una taquería de Monterrey.
1: Ajá.
3: Y justamente salió de la zona fresa de San Pedro. Entonces también por eso es algo muy distinto.
2: Exacto.
1: Claro.
2: Es una taquería de las caritas, pero sin embargo, pues qué chido que el Sam Smith ahí todo como es él, toda diva, que se me olvidó, ¿cuál es su orientación sexual?
1: Sí, no lo sé.
2: Senosexual.
1: Senosexual, okay.
2: Ni lo busquen, bro, no lo van a entender. Es en verdad, te lo juro. Sí, no, yo dije, mira, entonces ya le gustan los senos. Nah. Es seno con X, senosexual, una cosa Ajá. bien extraña. Pero bueno, cae bien el Sam Smith. Yo sí. después de ayer ver el video dije, ay, mira, sí tiene uh-huh. carisma el vato, ¿sabes? Sí, el bata, el bate, no sé qué sea.
1: Lo que sea.
2: Lo que sea, mi queridísimo Sam Smith, gracias. ¿Verdad que sí es senosexual?
1: ¿Y
2: ¿Sí?
1: qué quiere decir eso? Pues ya cuéntenlo.
2: Ahí te va, que tiene atracción por entes. Así, literal, por entes, cosas. Objetos abstractos, cosas raras que. Cosas que. Ahí sí, es algo que sale de mi entendimiento.
1: Claro. Ok, bueno. Vámonos ahora con Javi. Esto es Dosis en todas partes. Pontexa.

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0: Ya son las 9:50 mañana, Exos, y nosotros y ya nos tenemos que ir.
1: Pero oye, rapidísimo, por acá nos dicen, mándale saludos a mi fiera, Brenda González, de parte del buen Isaí. Le mandamos saludos a su fiera, cómo no, dueña de sus quincenas y de su corazón.
0: Qué
1: también
0: bonito ser eso para alguien, la
1: sí,
0: verdad.
1: Sí, la neta, así que saludotes, mi queridísima Brenda. El mensaje también dice cosas que te va a hacer al ratito, pero no los puedo decir al aire.
0: ¿Cosas que qué?
1: Que le va a hacer al ratito, pero no lo puedo decir al aire.
0: Ah, pero sí me lo platicas, ¿no?
1: Sí, sí, fuera sí, claro. Sí, claro,
0: como
1: no,
0: me encanta la cochinada. Mañana, Exos, nosotros ya nos vamos. Gracias a todos ustedes por participar en Cómo Amanecimos hoy en el Versus de Canciones. Gracias. Y mañana, ya lo saben, la Mañana Exa en punto de las 6 de la mañana.
1: Efectivamente, se quedan en la programación de Exa. En un momento más, Aaron Rodríguez estará en cabina supliendo a Oscar Salazar. Más tarde, Dani Ruiz. Siempre, siempre. No importa cuándo digas esto, siempre va a ser esto. Así más es. Tarde, María Urquiza, luego Lalo Gómez y nos escuchamos en la noche en Ponte el Tiro.
0: Nos vamos en todas partes, Ponte Exa. Chao.
1: Bye.

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1: Muy buenos días, ya son las 10 de la mañana y comenzamos. Voy a estar contigo hasta la 1 de la tarde y traigo muchísimos premios para ti. Recuerda que hay reconexión, hay muchas dinámicas y además traigo boletos para la obra de teatro Busco al hombre de mi vida, marido. Ya tuve. ¡Vámonos! Comenzamos con toda la actitud. Recuerda que en todas partes, ponte Exa.

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0: Muchísimas gracias, Héctor Hugo y José Antonio de Real del Bosque, aquí en la cabina naranja. 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Continuamos con la mejor música y en todas partes, ponte Exa.

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1: 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La temperatura exacta es 23 grados.
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9: 10:36 de la mañana y recordándote que tenemos Reconexión. Pídeme tu canción ochentera, noventera, dos milera, pero por audio, por nota de audio. 449-122-6351. Pídeme la rolita que quieras, ochentera, noventera, dos milera, y con eso estás participando. Continuamos con algo de Mika, se llama Love Today. 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
1: 10:53, ¿y qué vamos a escuchar hoy para Reconexión?
2: Hola, Iron. Oye, ¿te puedo encargar la canción de Zoe de Luna, por favor?
1: Claro.
2: Y escuchen EXA.
1: ¡Eso! Esta canción, que es la versión Unplugged de MTV en colaboración con Denise Gutiérrez de Hello Seekers. La verdad es que es un rolononón. Disfrútenla en el 97.3 y en todas partes. 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
1: 10:57.
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12: 11-1.
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seguimos completamente en vivo en el 97.3. Te recuerdo que ahora viene verdadero o falso para que puedas ganar tus accesos para Cinépolis, pendiente de estas 5 canciones que continúan, porque en un momento más van a ser que ganes. Continuamos con algo de Miley Cyrus, se llama Wrecking Ball, y en todas partes, ponte Exa.

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1: Primera persona que marque a cabina 449-915-8281 y me diga correctamente si es verdadero o falso, se va a ganar su pase doble para Cinépolis Espacio. En este momento se abren líneas 915-8281 y me conteste correctamente, se va a llevar su pase doble para que vaya a ver la película que él quiera. Y ahorita me acaban de comentar, oye, es que yo quería participar, pero fíjate que me bloquearon la línea y no sé... Ah, perfecto, perfecto. Ahí está alguien que sí registró su línea telefónica. Muy buenos días.
2: Hola, ¿qué tal? Buenos días, yo escucho Exa.
1: Eso, ¿cómo te llamas, hermano?
2: Enrique.
1: Enrique, coméntame si es verdadero o falso que salió Aitana con Superestrella.
2: Verdadero.
1: Verdadero, perfecto, mi hermano. Así de fácil y sencillo, te acabas de ganar tu boleto doble para Cinépolis. Por favor, mándame tu nombre completo al WhatsApp para poder registrarte y mandarte tus boletitos, ¿va?
2: Vale, ahí te lo mando, gracias.
1: Gracias a ti, gracias por escuchar el 97.3. Vamos con algo de Ariana Grande, se llama Petal y en todas partes, ponte Exa.

0: 11:23.
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2: Continuamos completamente en vivo en el 97.3. Si tú quieres ser el ganador de cualquier pase doble, de cupones para fajitas de la cantina de antaño, para el mal del puerco, para todos los exaconciertos que se vienen, hay que estar bien pendientes del ExaGS, que es la cuenta de Instagram. A continuación, tenemos Expedientes Secretos Exa. Y una noticia que parece sacada del mejor guionista de Netflix o de cine, pero no, es la vida real, lamentablemente. Así que pendiente, porque se viene una noticia candente. 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
1: Jesucristo mató a sus padres y fue detenido cuando escapaba con una Biblia y unas pinzas en la mano. Y no, lamentablemente no estamos hablando de alguna película o de algún relato, cuento de ciencia ficción. Esto es la realidad en la que vivimos actualmente y esto sucedió porque elementos de la policía de Monterrey capturaron a un joven señalado como responsable de disparar y dar muerte a sus propios padres. Herir a su hermana, esto en el domicilio de la colonia ferrocarrilera. El detenido fue identificado como Jesucristo Manuel, de 22 años. No estoy jugando, esto lo pueden encontrar ahorita en redes sociales, está circulando por todas partes. De 22 años, o sea, estamos hablando todavía de un adolescente que le dio muerte a sus padres con un arma de fuego, hirió a su hermana, salió corriendo, fue interceptado cuando tripulaba una camioneta Ram color gris, esto ya en el estado de Nuevo León. Y pues presuntamente intentó robarse posteriormente un vehículo en la colonia Villa Cumbres. Pues las víctimas fueron identificadas como María del Carmen, Juan Manuel de 58 y 60 años. Posteriormente pues fallecieron en el domicilio, esto en la colonia ferrocarrilera. La verdad es que viendo las imágenes vemos a un joven que pues lamentablemente sí se ve chisqueado por drogas. Sí se ve que abusaban el consumo de sustancias sintéticas que pues abundan lamentablemente ahorita en muchos de los barrios de todo México. Y esto es las consecuencias. Se ve la imagen de las pinzas de presión que traía en la mano. ¿Para qué? La verdad es que no sé. Una Biblia, tal cual como lo dice la nota, y pues los carros en los que se quería escapar el muchacho de 22 años. Jesucristo Manuel. Obviamente los comentarios en las publicaciones dicen de todo. Comentarios.

buenos, comentarios malos, comentarios burlones, comentarios que pues nada que ver con la nota, porque pues el nombre de esta persona da muchísimo de qué hablar. Las cosas, ¿por qué traía una Biblia en la mano? ¿Por qué hizo esto? La verdad es que solo él lo sabe. Ahí está la nota en redes sociales si la quieren buscar, y mucho cuidado con la juventud de estos días. Ay, ni modo, estos son los expedientes secretos sexa.

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1: 11.51.
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4: 1158.
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1: Muy bien, ya son las 12 de la tarde y seguimos en el 97.3. Se vienen más promociones. A continuación vamos a tener entrevista con mis amigos de Universidad Cuauhtémoc. Así que pendiente del 97.3 porque todavía faltan muchos más premios, muchos más programas. Ya son las 12 del día. ¿Ya almorzaste? Muy bien, provechito. Vamos con algo de Kali Uchi, se llama Telepatía, y en todas partes, ponte Exa.

0: con el 97.3 y hoy en la cabina naranja tenemos a Eric Ramírez, que viene de la Universidad Cuauhtémoc, para contarnos porque están estrenando carrera. Hay promociones para todos los estudiantes que todavía no saben a dónde elegir su carrera. Está con nosotros aquí. Bienvenido, Eric. Muy buenas tardes.
1: Como siempre, es un gusto estar aquí en la cabina naranja.
0: Perfectísimo. Oye, hablando de la nueva carrera que yo ya estoy checando por aquí, Ingeniería Industrial, ¿qué es lo que nos ofrecen ahí en Universidad Cuauhtémoc? Que yo sé que son instalaciones de primer nivel.
1: Es correcto. Mira, esta carrera es una de las de moda, literalmente, porque ya no solamente se ocupa el empresario tener ciertas ramas cubiertas. El industrial es lo que hace que todo funcione, que haga con menos más, que los porcentajes o el índice de ventas aumente, que la producción esté sana, que la producción esté contenta, para que todo lo que produzca la empresa, digo, genere un margen de ganancia y no vaya literalmente hacia una enfermedad o un quiebre de la empresa.
0: Justo, la optimización de procesos ahorita es muy importante y sobre todo con todas las herramientas que manejamos ahorita ya en la actualidad, es súper importante el hacer más trabajando menos.
1: Es correcto.
0: Y por ejemplo, carreras de las que sabemos que son muy demandadas y que yo, que me he dado mi vuelta por Universidad Cuauhtémoc, sé que tienen las instalaciones de primer nivel en cuestión de arquitectura.
1: Justo, mira, yo te voy a ser bien honesto, yo la verdad tengo ahora sí como que una... pues gran admiración por los arquitectos, porque son los que dejan huella por miles de años. Los egipcios, la arquitectura egipcia, la arquitectura romana. Entonces son esos profesionistas que dejan pues su legado en una firma donde construyen monumentos, iglesias con gran arquitectura, Altaria es una gran arquitectura. Acaba de fallecer el arquitecto precisamente, pero sigue dejando su legado. Claro. Pues le tengo un respeto a los arquitectos.
0: Y sobre todo que es súper importante la seguridad en este tipo de carreras, porque pues se sabe que una infraestructura bien hecha dura por años, pero además da la seguridad de las personas que nunca va a suceder un accidente, que puede prevalecer sobre todo para un negocio, para una casa o para vialidad, que también es súper importante.
1: Justo, por eso también Universidad Cuauhtémoc te prepara tanto para construir de noche como de día, en los cuatro climas, está nublado, está lluvioso, los profesores bien preparados para enfocarte, porque la práctica es lo que hace que un estudiante de arquitectura aprenda y sepa decir, lo sé construir porque las adversidades atmosféricas no me detienen.
0: Oye, y por ejemplo, en una carrera que yo sé que tú me vas a poder dar súper descripción, gastronomía y administración de negocios.
1: Soy un gastrónomo en formación, es mi carrera soñada, la verdad. Mira, yo estoy contento. Recordemos que pues ahora sí que uno de los principales cosas que el ser humano tiene que hacer es alimentarse, ¿sale?
0: Claro.
1: Entonces, la gastronomía es mundial y la gastronomía siempre va a estar presente.
0: Es una necesidad y aparte es un negocio que siempre va a ser redituable, porque la persona nunca va a dejar de comer.
1: Eso es correcto.
0: Oye, y para las personas que nos están escuchando y a lo mejor ya se están preguntando, ¿y las promociones?
1: Claro, tú bien sabes que EXA siempre pide lo mejor para su radio escuchas. 50% para todos los chicos que quieran inscribirse.
0: Ok.
1: 50%. 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
0: 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Esto es al norte de la ciudad, obviamente. Adolfo López Mateos, número 102, en Trojes de Alonso, y un número de atención.
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0: Aprovechen esta super promoción porque la verdad es que las instalaciones de Universidad Cuauhtémoc son de primer nivel. Ustedes lo saben, son reconocidas a nivel nacional, así que aprovechen. Además de que están estrenando carrera, si tú ya tienes enfocada tu atención hacia alguna en específico, lánzate de volada, porque aparte de todo vas a obtener promoción y promoción sobre beca. Entonces,
1: como siempre,
0: 50% de descuento y aparte de una beca, la verdad es que está increíble. Así que lánzate de una vez. Los primeros 10.
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0: Vámonos.
1: Ahí está.
0: Ahí está, muchísimas gracias, Eric. Te agradezco muchísimo que estés aquí con nosotros en la cabina naranja.
1: Igualmente, ponte EXA.
0: Vamos con algo de Elefante, precisamente, que lo vamos a tener. Si quieres ganar los accesos, sigue de una vez la página de EXA AGS en Instagram. Esto se llama Mentirosa y en todas partes, ponte EXA.

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0: 1223.
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22: 12:31 y seguimos completamente en vivo en el 97.3. Te recuerdo que si quieres ganar alguno de todos los premios que vamos a tener, es importante que sigas la página de Instagram ExaAGS. Es la nueva página de Instagram en la cual vas a estar bien atento porque ahí salen los giveaways. Es requisito para poder ganar. Y así que pendiente porque, mira, conciertos se vienen varios. Promociones hay muchísimas. Y regalos Pues hay todo el día, así que pendiente. Mira, a continuación te voy a dejar con Dani Ruiz. Posteriormente viene María Urquiza. Después, mi Lalito Gómez. Qué bonito se ve, peinadito. Poquito, pero peinadito. Y también por la noche, Alex Flores en Ponte al Tiro. Así que sigue escuchando el 97.3, que es la mejor estación pop en toda Aguascalientes. Vamos con algo de Olivia Rodrigo. Se llama Stupid Song. 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

Ay, pero cómo duele, la verdad, a veces que me paga el mal. Pero bueno. Son las 12:47 y yo me quiero despedir porque ya hace hambre, oye. ¿No tienes hambre, Emily? Ay, ahora vas a decir que no. Ah, sí, ok. Pues ya vamos a almorzar, te dejo con Dani Ruiz. Pero muchas gracias por estar conmigo estas 3 horas. Recordándote que voy a estar cubriendo al patrón Oscar Salazar durante esta semana. Así que vienen muchos premios, muchas promociones. Pues ya te la sabes, las dinámicas siguen siendo las mismas, pero los boletos son diferentes. Mañana tenemos también, bueno, ya se van a empezar a promocionar los boletos de la obra de teatro, también todos los conciertos que vienen ahí de la Cartelexa, así que pendiente. Muchísimas gracias por permitirme estar contigo desde la cabina hasta tu bocina. Soy Aaron Rodríguez y mañana seguro que nos escuchamos. Vámonos en todas partes, Pontexa.

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1: 12:49.
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0: Es la una.
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1: Llegamos a la 1 de la tarde en la estación número 1 Pop en Aguascalientes. ¿Cómo estás el día de hoy? Espero que te encuentres muy bien. Hoy tengo para ti pases dobles para el cine, discada del mal del puerco, fajitas de la cantina, etc. Arrancamos con excelente música y con un artista que acaba de ser su cumpleaños. Demi Lovato se llama Cool for the Summer. 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

del día de hoy. Si tú te quieres llevar un cupón de discada para el mal del puerco, 122-6351 va a ser tu medio de contacto. Y la primera persona en mandarme una fotografía de cómo vienes vestido, así como que del pantaloncito, de los tenisitos, se va a llevar el cupón de discada para el mal del puerco. Te dejo con excelente música. Súbele a tu radio y en todas partes ponte Exa.

Oye, pues fíjate que yo en este momento quiero felicitar a la terminación 8689. Muchas felicidades, tú fuiste la persona ganadora de este cupón de discada para el mal del puerco. Si todavía no sigues escuchando, mándanos tu nombre completo y te vamos a dar las indicaciones, ¿vale? Se cierra esta dinámica, es momento de abrir otra. Y justamente ya siendo la una con 15 minutos específicamente, abrimos la dinámica para que ahora te lleves un cupón de fajitas de la cantina. Porque no sé tú, pero a mí esta hora ya me empieza a dar hambre. Muchísima, dice Emily Rose. La dinámica va a ser la siguiente. Me tienes que mandar un audio a través del 122-6351 diciéndome, Dani, llévame a las fajitas. Y ya con eso, si eres el primero, te vas a llevar tu delicioso y buenísimo cuponcito. Te dejo con Shawn Mendes. Esta canción se llama If I Can Have You. Me encanta esta canción. 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

0: 1-18.
1: 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La temperatura exacta es 23 grados.
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1: Continuamos en vivo en la estación que te pone 6 canciones continuas y yo a ti te había pedido un audio justamente para regalarte fajitas cortesía de nuestros amigos de la cantina. Así que por favor, Emily Rose, dale play. Quiero escuchar el primer audio que llegó.
2: Dani, llévame a las fajitas.
1: ¡Ay, qué emocionado! Dani, llévame a las fajitas. ¡No manches! Creo que hasta yo estaba más contenta en el funeral de mi abuelito. ¿Qué pues? No, no es cierto, no te... es broma, no es cierto, papá. Si me estás escuchando, es broma. Yo ese día estaba muy triste. No, sí estaba muy triste, no se burlen de eso, por favor. Pues muchas felicidades. Ya te acabas de llevar tu cupón de fajitas de la cantina. A ver si ese día... que vayas hoy o que vayas mañana, te alegras un poquito más, un poquito, porque luego la gente me dice, Dani, es que quien gana ni se emociona, y tiene toda la razón. Yo creo que voy a empezar a ver los audios y el que se escuche más animado va a ser el siguiente ganador. Muchas felicidades, ahora nos vamos con un pase doble para el cine. Si es que tú lo quieres, me tienes que mandar un audio cantándome tu canción favorita, 10 segundos. No se vale tequila, no sé, nada, nada, nada. Quiero que de verdad cantes una canción 10 segundos y el primer audio que llegue, siempre y cuando lo cante de la mejor manera, se lleva el pase doble para el cine. Te dejo con Morat, esto se llama Lo Poco Que Yo Quiero. 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
1: Oye, pues yo te había pedido a ti un audio cantando de buenas. Y hay una persona que sí me mandó su audio. Justo de, yo dije 10 segundos, me mandó más. Hay gente que mandó menos. Ahí sí, discúlpame la existencia. Y la terminación 0716 dice, sí estaba contento, solo que estaba en el trabajo. Ok, a ver, dale play, queremos escucharlo.
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1: Ok, pues muchas felicidades, terminación 0716. Ándale, pues, me encanta que aquí siempre queremos complacer a todos los radioescuchos. Muchas felicidades, tú fuiste el ganador. Ahora es momento de irnos con una excelente rola. Llega Yuridia, esta canción se llama Eres mi nada. 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
1: Oye, pues, ¿qué crees? Yo ya me tengo que despedir. Gracias por acompañarme el día de hoy. No te despegues, que todavía falta bastante buena programación. Te voy a platicar. Va a estar María Urquiza de 2 a 5 de la tarde, Lalo Gómez de 5 a 7 y cerramos con Alex Flores en Ponte al Tiro de 8 a 10 de la noche. Yo estoy como arroba Daniela Ruiz MX en Instagram y en todas partes. 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Ponte Exa, que Dios te guarde. Y se le olvide dónde. Bye.

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1: 1:45.
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Continuamos el día de hoy con excelente música. Escuchaste los Black Eyed Peas con David Guetta y Shakira, tres de los grandes. La canción Don't You Worry. Oigan, continuamos el día de hoy con buena música. Y yo quiero saber cuál es su canción favorita de Alejandro Sanz. ¿Por qué? Porque yo te voy a llevar al concierto. 122-6351, participa el día de hoy. Te puedes llevar este pase doble. Recuerda que solamente me tienes que mandar nota de voz. Tiene que ser por medio de nota de voz para poder participar. Espero tu mensajito al 122-6351. ¿Cuál es tu canción favorita de Alejandro Sanz? Vámonos con excelente música. Viene ahora Pedacito de mi Corazón. Es Siddhartha. 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

0: 221.
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serio, en serio. El día de hoy estoy regalando este pase doble para que se lancen Alejandro Sanz con su gira en México. ¿Y ahora qué? Este 6 de octubre se va a presentar aquí en Aguascalientes en el Estadio Alberto Romo Chávez, que por cierto tienen promociones y ya van a terminar. Así es que chéquenle y participen al mismo tiempo. Vámonos con Shakira, se llama Die Die. 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

Me quedé de Índigo. Saludos a los chicos de Índigo, que tanto los quiero. Oigan, ahí random. Resulta que en un restaurante flotante muy famoso de Alemania, un cliente dejó una propina por accidente, casi 4,000 euros, porque se equivocó y pensó que tenía que poner su PIN en ese momento. Y entonces, lo más increíble es que el mesero, el cliente era y se dio cuenta, todo muy bien. Cuando hicieron el corte de caja, el mesero dijo, oh, por Dios. Lo que me encantó es que el restaurante los buscó, bueno, buscó a este personaje en redes sociales para regresarle íntegro su dinero. Me encantó el acto. Y por más que traté de buscar y rascar qué había pasado al final, no encontré nada. Solamente dice como que el señor regresó y le dieron su dinero, pero yo espero que les haya dado una buena propina. Qué buena onda de los meseros que le avisaron, o bueno, del establecimiento. Y ay, señor, aguas, aguas, hay que poner atención. Es Rihanna, se llama Diamonds. 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
1: 251.
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0: Son las 3.
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1: Ya son las 3 de la tarde, te sigo acompañando el día de hoy y te sigo acompañando con excelente música. Recordarte que tengo para ti pase doble para Alejandro Sanz el día de hoy. Solo dime cuál es tu canción favorita. Viene Codiciado con Carin León. Uy, Carin León que va a estar en septiembre en Las Vegas. Uy, me encantaría ir a verlo. La canción se llama Déjame Dormir. Súbele, ponte Exa.

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Él fue Sheeran, Kenaz y Sam un día como hoy. Un día como hoy, pero 2017, Katy Perry lanzó su famoso álbum Witness. Un día como hoy, pero 1988, nacía la actriz Blake Lively, icónica por su papel de Serena Van Der Woodsen en Gossip Girl y después por meterse en miles de chismes. Un día como hoy, pero 1958, nació Tim Burton, uno de los directores más reconocidos del cine de fantasía, estilo gótico y más locochón que hay. Un día como hoy, escuchas a J Balvin con Skrillex. La canción se llama In Da Ghetto. Un día como hoy, tú estás en Exa. 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

0: 319.
1: 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La temperatura exacta es 23 grados.
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0: 27 de agosto.
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Capo y GRMX con Mira Cómo Me Tienes. Y el día de hoy tú me puedes mandar mensaje. ¿Quieres ir a ver a Alejandro Sanz? ¿Irlo a ver aquí en Aguascalientes invitado de Exa FM? Bueno, pues aprovecha este 6 de octubre porque va a estar presentándose con su gira ¿Y Ahora Qué? En el Estadio Alberto Romo Chávez. Y te late checar los boletos, búscalos en www.ticket.mx. Ahí vas a encontrar las zonas, qué precios, hay promociones, así es que aprovecha. Vámonos con buena música. Viene ahora María José, se llama Respirar. 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

0: 7 de agosto.
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1: Ya son las 4 de la tarde, te sigo acompañando el día de hoy. Muchos mensajes el día de hoy. Se ve que quieren ir a ver a Alejandro Sanz. Es espectacular músico. Y la verdad, su show, más que ser así como un gran show, es muy cercano. Se siente como un gran músico. Vámonos con buena música.

Y fue Justin Bieber con What Do You Mean. Y ya lleva el dato del día. Oye, ¿sabes que cuando compras unos tenis nuevos, así casi todos, venimos usando medio número más grande o más chico sin saberlo? Porque el pie cambia ligeramente de tamaño de la mañana a la noche. Por eso los expertos recomiendan probárselos siempre por la tarde, cuando los pies están más cansados y ligeramente inflamados. Buen dato, ¿a poco no? Si vas a comprar ahora los zapatos de la escuela, lánzate en la tarde. Vámonos con Katy Perry, The One That Got Away. 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

0: 2422.
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2: 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La temperatura exacta es 23 grados.
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fue Lisa con About Them Time. Bueno, pues todos ustedes y todos los que han mandado mensaje ya están participando y les cuento algo. Regreso con ganador o ganadora. Viene Benson Boone, que no puedo superar su video de los Grammys, esa presentación espectacular. La canción se llama The Time of My Life. 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

Baila Conmigo de José Madero. Oigan, yo me tengo que despedir el día de hoy. Espero que tengan un bonito martes, que sea un bonito fin de mes. Y quiero felicitar a Santiago Sotomayor Romero. Santiago, mándame un audio emocionado para que la gente te escuche gritar de la emoción porque tú te vas a Alejandro Sanz. Bien pendientes de las redes sociales, pendientes de los programas en vivo. Hay muchísimo merch oficial y es edición limitada. ¿Tienes los coleccionables? Bueno, pues apúntate para que tengas todos. Me despido con Maná y Juan Luis Guerra, la canción Bendita tu Luz, gran canción. Que tengas bonito día, gracias por dejarme acompañarte. En todas partes, ponte Exa, bye bye.

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1: 4.52.
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0: 51.
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1: Vamos empezando la cabina de esta tarde, muchachos. ¿Cómo les va? Buena tarde. Gracias por acompañarnos el día de hoy en XFM 97.3. Son las 5 de la tarde con 2 minutos. Este que les habla es Lalo Gómez y con ustedes de 5 a 7, solo por XFM 97.3. Lunes a sábado hay mucho más música, muy buena información. Y hoy es martes de Rock en Exa. Nicki Minaj, Starships 5-2.

que seguramente no la tienes guardada, pero te la sabes. Ahí está Aitana, se llama Segundo Intento. 5 de la tarde con 18 minutos. Yo soy Lalo Gómez y tú estás en el lugar indicado. En todas partes, ponte. XFM 97.3. Un abrazo a la Palomino Dena, a la zona centro. Y bueno, particularmente a la, es que estaba escuchando hace rato la nota roja y decía por ahí el oso que la gente le estaba mandando por ahí audios donde ya está lloviendo por acá, está lloviendo por acá, tengan cuidado que la 45 norte, la 45 no sé qué. Así es que muchachos, ya saben dónde se encharca, hay que salir con precaución y salir con un tiempito de colchón, 10, 15 minutos, porque bueno, pues por ahí está mojado el camino. Vámonos con información, 5 de la tarde con 18 minutos. Escuchen esto que les voy a platicar, porque precisamente, digo, siguiendo en un puente informativo con lo que les comentaba ayer, a mí me emociona mucho lo que está haciendo la inteligencia artificial, la tecnología en materia médica, siempre y cuando el mundo pueda ser más incluyente para todos, porque yo quiero llegar a viejo y quiero llegar a viejos pudiéndome, pues literalmente con todo el respeto que me merecen, limpiar por mí solo, ir al súper yo solo, subir y bajar escaleras por mí solo, o sea, por mí. Así es que vamos a platicar esto que está maravilloso, que tiene que ver con la tecnología, la inteligencia artificial y una vida plena. Mira, imagínate que cumples tú y tu pareja 5 meses de embarazo y van al doctor para hacerse un chequeo y les hacen una ecografía. Y en la ecografía el doctor te dice que tu bebé tiene gastrosquisis. Gastrosquisis es que a tu bebé se le están formando los intestinos afuera del abdomen. O sea, le crecen los intestinos afuerita. Y el doctor te dice, ¿sabes qué? Pues ahora que nazca el bebé, no te damos buenos pronósticos. Pero ahora que nazca, lo intervenimos, pero tienes que saber que a lo largo de la vida, pues puede haber pues, problemas a lo largo de su vida y no va a vivir una vida normal. Y entonces tú desesperado dices, güey, ¿qué hago? Te pones a buscar en internet y encuentras que hay un experimento médico que solamente se ha realizado 2 veces en el mundo, donde tienes que ir a Bélgica para que metan una aguja del estómago hasta tu bebé para inyectarle toxina botulínica, o sea, Botox. ¿Para qué? Pues para preparar los músculos de tu bebé y después viajar a Texas para que adentro del útero, de la panza de la mamá, le hagan una operación donde abren la pancita del bebé, le meten las tripitas, todo, y lo vuelven a cerrar. Y los papás fueron, ¿y qué creen? El bebé ya nació. Se llama Theo o Theo. Es el primer bebé al que operan dentro del útero de su mamá. Bueno, en realidad han habido 2 operaciones más, pero esta es la primera de la que sabemos. Y pues es todo un éxito. Viajaron a Bélgica, inyectaron al bebé con toxina botulínica y después se fueron a Texas donde le abrieron la panza estando dentro de la mamá, el bebé. Imaginen nada más las posibilidades y todo lo que vendrá a futuro. A mí me emociona, no sé ustedes. 5 de la tarde con 21 minutos, vámonos a más música. Yuridia, eres mi nada. ¡A todo volumen! Ponte XFM 97.3. Bien.

0: 5523.
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2: La temperatura exacta es 23 grados.
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3: Después del corte comercial, estamos de regreso. 5:33 p.m. ¿Cómo andan? ¿Todo bien? ¿Batallaron en agarrar taxi, en agarrar vehículo de plataforma o el camión mismo, muchachos? Porque seguramente ahorita irá más vacío, ¿no? Bueno, a ver, estamos a 20... No, cierre de quincena. Cierre de quincena. ¿Sabían ustedes que estaba hablando la otra vez con Ricardo Serrano, que es el encargado de movilidad, y dice que ellos ya saben cuándo habrá menos rutas o más rutas de un una ruta de camión? Por ejemplo, cuando hay quincena, la gente dice, no, ¿para qué esperamos el camión? Vámonos en taxi. Y también, bueno, pues cuando llueve, la gente dice, no, pues mejor agárrate taxi. Así es que, bueno, espero que no hayan tenido problema para agarrar transporte para llegar a su casa. Y si van en automóvil, bueno, pues lo más importante, yo siempre se los recomiendo, denle mantenimiento a sus cosas. Yo de veras no tolero a la gente, de verdad, que descuida las cosas. O sea, es como si le... Si quieres poner un audio, Gavilán, en lo que estoy hablando, Gavilán, gracias por poner un video. Se nota que ni siquiera a mi operador le importa lo que estoy diciendo, güey. Por ejemplo, si ustedes, denle mantenimiento a las cosas. Ahorita la casa, impermeabilicen, digo, ahorita no, pero impermeabilicen la casa, echen una barridita a la azotea, despejen las tuberías porque al rato se inundan y el peso, pues trae por ahí humedad. La humedad, pues ya saben, tira las cosas. Cuiden las cosas, muchachos, cuídenla. Y aparte, si están rentando, pues también, traten la casa como si fuera de ustedes. Yo ya pláticas de viejito, ¿ah? De renta y cuiden su casa. ¡Ah, es que así debe de ser! Oigan, vámonos con algo de información y esto va para ustedes. 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Y participan, muchachos, próximo 14 de septiembre. ¡Vamos a más música! De mis rolas favoritas. Y ya está vieja, ¿eh? En noviembre cumple un año, pero ahorita está en el boom. Tame Impala, Drácula. 5:35, Pontexa.

Allí está la gusana ciega. Comenzaron en la década de los 90s a tocar en bares, restaurantes, antros. Danos chance, güey, hay una fiesta, pues déjanos tocar. Hasta que por fin en 1996 lanzaron su primer álbum debut llamado Merlina. Por cierto, van a venir a Aguascalientes y vamos a tener boletos en zona exclusiva para el concierto de la gusana ciega. Lo más nuevo se llama Guantes Puestos y lo escuchas en XFM 97.3 548. Oigan, vámonos con algo de información. Miren, si yo les preguntara a ustedes, no sé, a lo mejor son abogados, doctores, historiadores, maestros, dan educación física, no sé lo que hagan, no sé a qué se dediquen. Una cosa es lo que estudiaron y a lo mejor otra cosa es a lo que se dedican. Pero si yo les preguntara en el ámbito profesional, ¿cómo quién les gustaría ser recordado? ¿Cuál es su modelo a seguir? Yo lo tengo muy claro desde siempre. Yo quisiera ser como Cristina Pacheco. O sea, yo no veo otra persona más importante en mi vida que Cristina Pacheco. Quien no la conozca, ahorita les digo. ¿Y por qué voy a hablar de ella? Miren, yo no sé si ustedes, es muy chilango el asunto, pero creo que en México también lo tuvimos. ¿Alguno de ustedes ha visto alguna vez Canal 11? Bueno, Canal 11 es la primera cadena de televisión pública, educativa y cultural, no solo de México, sino de América Latina. Se abrió el 2 de marzo de 1959 y se encuentra bajo la tutela del Politécnico Nacional. Un saludo para toda la gente del Poli. Las instalaciones, yo no sé si sabían ustedes, pero las instalaciones del Politécnico fueron tomadas por 74 días por estudiantes del Poli, del 21 de mayo al pasado 2 de agosto. O sea, las acaban de dejar. ¿Y qué pedían los alumnos? Pues más dinero para laboratorios. Es el Poli. O sea, es el Poli. Auditorías internas y destituir al director general del Poli. Cuando los alumnos dejan las instalaciones, la directora de Canal 11, que es Renata Torrent, dijo, oye, si es que ya nos metimos a ver lo que pasó y dejaron un relajo, la verdad. Los alumnos dicen que no hicieron nada, que fueron otras personas más, pero bueno, nunca se va a saber. La cosa es que desapareció todo el archivo del programa de Cristina Pacheco, Aquí nos tocó vivir. Si no sabes de lo que te hablo, tienes tarea en la noche, métete a YouTube, ya que acabe Alex Flores, ¿eh? Ya que el rating no esté tan comprometido en EXA. Métanse a YouTube y busquen Aquí nos tocó vivir de Cristina Pacheco. O sea, 45 años tuvo ese programa Cristina Pacheco y entrevistó a todo el mundo cotidiano, la vida cotidiana de un país en 45 años. En el Politécnico se encuentran guardados 67 años de archivos audiovisuales del país. Y bueno, aquello se perdió, lo rompieron, lo quemaron, no sabemos quién. Interesante, ¿ya conocías esta historia? Vámonos a más música, pero no te muevas porque ya viene Rock en Nexa. Pati, suéltala. No, cállate la boca esta canción. A cantarla duro. Y ahorita con el clima, no, cállate. Y suban los vidrios para que no les caiga así un coche que pase y los salpique. Pongan su aire acondicionado, tomen agüita, hidrátense. Pati Cantú y Ben Ibarra, se desintegre el amor.

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1: 5.53. 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
0: 559.
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1: Amigos míos, bienvenidas y bienvenidos al espacio alternativo de XFM. Todos los martes y jueves de 6 a 7 sin corte comercial. 6 en punto, Cártel de Santa, La Pelotona. Comenzamos.